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1: 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Son las 2.
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0: 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Son las 3.
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0: 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Son las 4.
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0: 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Son las 6.
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1: 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Son las 8.
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0: pasó? Madre mía, madre mía. Bienvenidos, como siempre, al show de las mañanas. Bienvenidos, como siempre, a Radio Top 50 Matine. Ya estamos aquí como cada día, preparaditos para hacértelo pasar muy, pero que muy bien durante las próximas 4 horas, ¿vale? Que comenzamos ya mismito. ¿Qué hora es? 9 y 10 minutos de la mañana en Canarias, 9 y 10 minutos de la noche, ¿vale? Si nos escuchas en la repe, ya sabes, esta noche, como siempre, ¿vale? A partir de las 21 horas, ¿eh? Y también, como siempre, gracias, ¿vale? Muchísimas gracias por estar ahí detrás, por compartir tu mañana con nosotros. Mañana de viernes, 12 de junio de 2026, estamos en el capítulo número 4043 del Matiné. Oye, un saludo muy grande, como hacemos siempre, como hacemos todos los días, para toda la gente que nos escucha a través de la radio, a través de la FM, a través de la 98.9. Gracias por escuchar la radio de la comarca, claro que sí. También, por supuesto, un saludo muy grande para toda la gente que lo hace a través de nuestra página web, www.mixfm-radio.com. Y que no se me olvide, toda esa gente que nos lleva en su celular. Ya sabes, teléfono móvil, tablet, portátil chico, portátil grande, portátil... Es que hay un montón de medidas.
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0: A ver, que hay un número de teléfono que ya está abierto, ¿vale? Que es el 699-52-1228, ¿vale? Lo tenemos abierto ya desde hace, pues, 2 horitas exactamente, ¿vale?
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0: Pues que lo dicho, que ya está abierto desde hace un rato, grande. Pero grande, o sea que, ¿a qué estás esperando? Samuel Suárez estará con nosotros en un ratito, ¿vale? Que es el presidente de la Unión Deportiva Hidalgo, porque mañana la Unión Deportiva Hidalgo puede ser equipo de primera preferente. No digo nada, o sea que hablaremos luego con él, ¿vale? Hablaremos luego con él y, por supuesto, estará por aquí nuestra compi Lorena Santos. Eso será nada, en un momentito.
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0: ¡Señoras y señores! ¡Buenos días!

0: Bien, bien, hemos comenzado hoy viernes aquí, ¿eh? ¿Qué le hicimos los coros? 699-52-1228. ¿Qué canción te gustaría escuchar hoy viernes? Venga, pide.
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0: Hola, Max.
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0: No. Es que tengo por ahí a mi amigo Max. Yo creo que mi amigo Max tiene una cámara aquí o algo, porque esto no es normal, No, de verdad, no es normal. Porque es que mira, teníamos aquí programado, ¿vale?, que hoy sonara esta canción, que a él también le gusta mucho. Es que lo teníamos programado hoy para que saliera hoy Coldplay, ¿vale? Max, un saludo muy grande, amigo.

0: abrazo muy grande, amigo. Un saludo muy grande, amigo. Gracias también a ti por estar, claro.
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0: ¡Madre mía lo que viene ahora!

0: poquito de guitarrita, ¡sí, señores! ¡Oh! ¡Madre mía! Por favor, por favor. 699-52-1228. Madre mía, lo
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0: Todo el equipo del show de las mañanas, claro que sí.

parecía que iba a ganar, pero no. Al final creo que quedamos en el quinto puesto, si no recuerdo mal, en el 2002, en el Festival de Eurovisión, en el que ya no participamos ya.

0: Oh, y ahora, entonces yo pensando, no hay Operación Triunfo ni nada de esto. Entonces ahora, madre mía.
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0: Como dice un amigo mío, que vuelva la OTI, hombre.

0: 6, 9, 9, 52, 12, 28. ¿Qué canción te gustaría escuchar hoy? Venga, pide, pide, pide. Tú pide por esa boquita, que ya sabes que nosotros aquí hacemos el resto. Claro que sí. Ay, ay, ay, ay. ¿Qué viene ahora?
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0: No sé de qué se ríe. Es que esa parte ahí es la canción. Está muy bien, está muy bien, está muy bien. 699-52-1228. Ha llegado el momento, señoras y señores. Ha llegado el momento de comenzar ya a leer los primeros mensajes de hoy viernes aquí en el Marinés.
1: Sí, sí, sí, sí, sí, señor. César.
0: Vamos allá.
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0: Todo el equipo del show de las mañanas, oye, muchísimas gracias, ¿vale? Por estar ahí detrás, sí, señor. Que tengo por aquí el primer mensaje de este día. Yo de la hora no hablamos, ¿no? De la hora no hablamos. Dice, hola equipo, feliz viernes. Feliz viernes también para ti, ¿eh? Feliz viernes también para ti. Dice, hoy me gustaría escuchar una canción que cantaron hace unos años. Mira, ¿no? Que cantaron hace unos años Marc Anthony y La India, que se llama Vivir lo Nuestro. Sí, sí, es verdad, ¿verdad? ¿La puedes poner? Eso no se pregunta. A ver. Eso no se pregunta, déjense de rollos, ¿vale? Muchísimas gracias, ¿vale? Por estar ahí detrás. Feliz viernes también para ti.

0: puesto por aquí un montón de aplausos, ¿eh? Un montón de aplausos también para ti, ¿vale? Muchísimas gracias por estar ahí detrás, ¿eh? Sí, señor. Oh, ¡qué guapo, ¿eh? Qué guapo! Mira lo que hemos encontrado por aquí, mira, mira, mira.
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0: su padre, su señor, Felipe Muñiz y Maranzoni. Esto fue éxito hace ya un par de añitos, ¿eh? Qué bonito, ¿eh? Qué bonito. Hoy estamos de estreno aquí en el show de las mañanas, ese señor, en Radio Top 50. ¿Vale? Por partida doble, ¿eh? Por partida doble. Sí, sí, sí. Llega lo último de Juan Magán.
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0: Esto va a tener mucho que ver con el veranito.
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0: Lo último de Juan Magán se llama El verano sabe mejor.

0: que no me sale, tengo que practicar un poquitito, ¿vale? Se acerca el veranito, se acercan las canciones de verano, ¿vale? Y está seguro que no va a faltar. El verano sabe mejor, ¿vale? Además, viene como anillo al dedo una campaña publicitaria que viene detrás, ¿eh? O sea,
1: todos
0: que
1: los días,
0: imagínate.
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0: Pero eso era para ir abriendo boca, ¿eh? Porque Gente de Zona también viene con Juan Magán.

Ana Panadero se va, debe estar aquí ahora. Que la vuelve a petar otro veranito más, ¿sí? En este caso con gente de sobra, ¿eh? Isla Viva, ¿eh? Así se llama esto.

0: Que si hay que ir, se va, ¿eh? Estar aquí ahora con medio día, sabiendo días enteros lo que faltaba.
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0: no sé, yo le pregunto si es un día, ¿vale? Aunque hemos tenido tiempo, porque es de éxitos del año 1992. ¿Puede ser un sueño? Vete tú a saber, ¿eh? Vete tú a saber. Los chicos de 24/7, ¿vale? Los chicos del I Can Stand It, ¿eh? ¿Te acuerdas? Bueno, pues luego hicieron esto. ¡Ay, por favor! ¡Qué bonito, eh! ¡Qué bonito! Ha llegado el momento de saludar a nuestra compia Lorena Santos, que ya la tengo por aquí. Lorena Santos, ¿qué tal? Buenos días, ¿cómo estamos?
1: Muy buenos días, César González, todo junto. ¿Cómo estás tú?
0: Pues bien, aquí como siempre, haciendo ruindades.
1: Hoy intentando, está más feliz.
0: Intentando echarme un café, pero nada, no hay manera. Como está toda la cafetería cerrada. Pues,
1: no, todas no están cerradas.
0: Está cerrada.
1: Ay, no, César, ay, Dios, González, la ay, verdad... Que te han hecho hoy el día divino, maravilloso.
0: De verdad, de verdad. Sí, sí. Si hoy, divino, sobre todo divino.
1: Si hoy, hoy
0: todo
1: está divino. Espectacular, sobre todo pero divino. Espectacular. Irse hacia el norte de la isla de Tenerife porque ¿sí? está la autopista.
0: A ver, no, no.
1: Maravillosamente
0: no, no, no,
1: perfecta.
0: No, no, no, no, dilo al revés. Dilo al revés. Hoy está espectacularmente maravilloso venir desde, por ejemplo, Buenavista. Hasta Guamás, hasta Tacoronte.
1: Hasta te iba a decir, porque hasta claro, Guamasa luego no. Ya en Guamasa ya lo estaban diciendo.
0: Claro, claro.
1: Habían cortes, no sé si ahora
0: o sea,
1: mismo.
0: No sé, me imagino que habrá.
1: Ahora hay cortes hasta las 3 de la tarde.
0: Bueno,
1: hay
0: pues,
1: diferentes cortes más. Pero tú puedes hoy estar en la autopista para allá, para acá.
0: Hasta en bicicleta.
1: Claro, pero lo ideal tenía
0: hasta en bicicleta.
1: Lo ideal era a las 7 de la mañana.
0: Claro, claro. Bueno, a las 7 de la mañana nosotros cogimos autopista, por cierto, para venir al
1: mira
0: estudio.
1: Mira que no haber sacado un
0: venir al estudio.
1: Y
0: siempre
1: video.
0: Pillamos cola, siempre o casi siempre.
1: Siempre vemos la cola.
0: Bueno, siempre vemos la cola, ¿vale? Y esta mañana pues no había nada.
1: Nada,
0: o sea, no había
1: nada.
0: Eso que
1: sí,
0: por eso te digo.
1: Guaguas para dar y guau, regalar a tope de gente.
0: Pero
1: paradas llenas de
0: es
1: gente.
0: Es lo que le digo, porque está prohibido, porque si no, en bicicleta. También podías ir en bicicleta y en patinete, sí, porque está prohibido, porque si no...
1: Espectacular. Y las paradas llenas de gente, todo es...
0: Lo que hace el Papa, ¿eh?
1: Qué bonito.
0: Lo que hace el Papa...
1: Que eso no es el Papa, eso es la novelería.
0: Lo que hace el Papa y la novelería.
1: No, no, no, esto es novelería.
0: Y el café.
1: Yo creo que la gente entendió que iba a haber verbena.
0: Ya, sí. Vestidos de blanco todo.
1: Claro. Pero no, ojo, lo del blanco es por el calor.
0: Ah, no, no, claro.
1: Estaban pidiendo que fueran... Sí, sí. Ligerito, llevarán sombrero, llevarán gorras, protector solar, agüita.
0: Yo les digo que se levanten a las 7 de la mañana para ir a trabajar y les digo yo dónde me van a mandar. En
1: no.
0: fin, en fin.
1: Hay
0: en
1: que
0: fin.
1: Ver, habrá muchísima gente que,
0: claro,
1: que tiene que ir a trabajar.
0: Claro, sí, que sí.
1: Tú estás un poco extraño. Vamos
0: sí,
1: a ver
0: sí,
1: qué
0: sí.
1: te dice.
0: Sulfuroso, sulfuroso.
1: Adela Munoy, que hoy tenemos un día nosotros también.
0: Mira, ya yo te lo digo.
1: Con
0: yo no he visto a Adela Munoy, pero mira, te voy a decir. César González, ¿estás sulfuroso o sulfuroso? Sulfuroso, con la
1: y
0: mano
1: así. Y así con las manos.
0: Porque eso es lo que haces tú.
1: Pero es que cuando ella hace así con las manos, se oye clink, clink, clink, clink, clink. Pero ustedes a mí no me lo permiten.
0: Joder, espérate un momento. A ver, ¿no tengo algo escandalera aquí?
1: No, porque no quieres que haya escandalera. Vale, entonces,
0: no,
1: pero se oye clink, clink,
0: no puede
1: clink,
0: haber
1: clink,
0: escandalera, clink,
1: no.
0: Pero eso es lo que haces tú haces. Porque
1: claro.
0: No sé qué, no sé qué, sulfuroso
1: con
0: y las estrellitas sulfurosas.
1: Con las manos tipo, a ver, para que se vayan haciendo una idea, como si fuera una flamenca.
0: Exactamente,
1: para
0: pero...
1: Para arriba y para abajo.
0: Para arriba y para abajo, pero por eso lo que hace Lorena Santos. Y yo digo, pero ¿por qué hace eso? Esta mujer está loca, colega, de verdad.
1: No, en para fin. Nada, que voy a estar yo loca. Yo soy
0: cuenta,
1: perfecta
0: cuenta,
1: de la
0: anda,
1: vida.
0: Cuenta.
1: ¿Qué tenemos hoy? Te estaba diciendo, una mañana maravillosa porque te traigo a Adela Moon. Y luego vamos a hablar con Samuel Suárez, que es el presidente de la Unión Deportiva Hidalgo, que mañana. Ahí vamos, fiestón. Hay fiestón en la punta.
0: Mañana para el campo de fútbol de punta del Hidalgo.
1: Pero te lo cuento después.
0: Porque se juega el ascenso. Oye, que se juega el ascenso a primera preferente. O sea, bueno, primero
1: no
0: regional,
1: me estés liando, que luego me lío.
0: No, no te preocupes. Tú no te preocupes, que Samuel no saca de dudas. No saca de dudas.
1: Bueno, pues a que ver. Adela Moon esta mañana tempranito, ella a ver las estrellas, los cómodos.
0: Ve, se pone así, ve, ya se pone diciendo eso.
1: Y luego
0: así.
1: Echa sus polvitos así.
0: Mira, no vale los efectos, no vale,
1: sí,
0: colega.
1: Sí,
0: no
1: para que se entienda. Pero lo hace con las manos también, ¿no? Cósmicos.
0: Madre mía.
1: Y esto es lo que nos ha mandado porque viene viernes, viene finde,
0: claro.
1: Vamos a ver.
0: Pues allá que vamos, venga. ¿Qué ha pasado con?
1: ¿Qué ha pasado con Aries?
0: A ver.
1: El amor de Aries, menos conquista y más escuchar.
0: Fíjate tú.
1: Vamos, Aries.
0: Empezamos bien
1: que
0: el viernes.
1: Que no escuchan, Que no escuchan, ahí lo dejo.
0: Empezamos bien el viernes.
1: El dinerito de Aries. Una idea loca podría ser la mejor de todas. Mira a ver qué idea loca estás teniendo.
0: Bueno.
1: Y la salud de Aries hoy, tu energía necesita una salida creativa. Tú tienes ahí muchas cosas.
0: Sí, sí.
1: Y algo tienes que soltar.
0: Sí. No te dice nada una radial ni...
1: Ay, pero eso ya, no, eso no es creativo ni nada. ¿No? Eso es una cosa tuya que nadie está entendiendo.
0: No, no, ni yo tampoco la entiendo. Yo tampoco la entiendo.
1: Sí, cambia de herramienta.
0: ¿De qué?
1: De herramienta.
0: No, no, con la de gordito que no es nada. Ya, pero... A ver, ¿qué ha pasado con...?
1: ¿Qué ha pasado con Tauro?
0: Tauro, vamos.
1: El amor de Tauro, una sorpresa agradable, rompe la rutina. El dinero de Tauro, lo barato, podría salir caro de toda la vida.
0: De toda la vida.
1: Y la salud de Tauro, regálate un pequeño placer sin culpa ninguna. Si le vas a meter culpa, no te lo regales.
0: Bueno, a ver, ¿qué ha pasado con...?
1: ¿Qué ha pasado con Géminis?
0: Vamos con Géminis.
1: El amor de Géminis. Alguien te encuentra más interesante de lo que imaginas. Mira. El dinero evita promesas económicas que suena demasiado bonito eso. Y luego va a ser como que no. La salud de Géminis, tu batería social necesita recarga. Esto es, porque claro, me lo estoy viendo venir.
0: A ver.
1: Esto es, a ver, que socialice un poquito más.
0: Está bueno, está bueno. Seguro. A ver, ¿qué ha pasado con...?
1: ¿Qué ha pasado con Cáncer?
0: A ver, Cáncer. ¡Rita, agárrate!
1: He demostrado. Ya tiene que estar contenta hoy que ha oído a Maranzoni para arriba, para abajo.
0: Por dos veces, por dos veces, por dos veces y todo. Vamos, o sea, que imagínate.
1: El amor de Cáncer cierra una puerta emocional que ya no te está llevando a ninguna parte. Eso, ciérrala. Porque
0: un candado,
1: te entra un correntón de aire ahí, me da un frío.
0: Ponle un candado, ponle un candado.
1: El dinero de Cáncer, un consejo ajeno, ojo, puede ser oro puro.
0: Ah, mira, está muy bien, está
1: A
0: bien.
1: Veces te viene ahí un consejo de alguien que tú no esperas, te dice, ¿te importa que te dé un consejo? Dice, bueno, ¿qué me vas a decir?
0: Bueno.
1: La salud de Cáncer, tu mejor medicina será reír más.
0: Ah, bueno.
1: Bueno, pues nada, está bien, Cáncer, está bien. Hoy le toca reír.
0: A reírse todo hoy. A ver, ¿qué ha pasado con...?
1: ¿Qué ha pasado con Leo?
0: Vamos, verás.
1: Leo. El amor de Leo.
0: Mira.
1: No todo el mundo sabe que necesitas cariño si tú no lo dices.
0: Fíjate.
1: Pero eso es con todo. Yo, por ejemplo, digo, pues necesito mimitos.
0: Sí, sí.
1: Claro, luego hay gente que dice, ¿y a mí qué me importa?
0: Te hago un mapa.
1: Y luego hay otros que te miran con cara de cordero degollado, pero tú no sabes lo que quieres. No sé, es tan fácil como decir, pues necesito un cariñito.
0: Te hago un mapa, yo te hago un mapa si quieres.
1: El dinero de Leo, momento ideal para pedir lo que mereces. Madre mía. Y la salud de Leo, reduce el ritmo antes de que el cuerpo lo haga por ti.
0: Ah,
1: pero
0: amigo,
1: esto no es solo para Leo.
0: No, es para todo, yo
1: esto
0: creo.
1: Esto es para todo el mundo.
0: Para todo, para todo. A ver, ¿qué ha pasado con...?
1: ¿Qué ha pasado con Virgo?
0: Vamos con Virgo.
1: El amor...
0: ¡Cristi, agárrate!
1: Es que, estaba esperando a ver.
0: Lo tenía que apuntar.
1: Ella tiene una cuerdita. El amor de Virgo. Una imperfección hará que alguien te adore mucho más.
0: Mira,
1: ay, pero eso suele pasar.
0: Bueno.
1: Las cosas perfectas. Es que no existe nada perfecto.
0: Es verdad.
1: El dinero de Virgo. Buen ojo para detectar oportunidades ocultas. Y la salud de Virgo. Desconecta de las obligaciones durante unas horas.
0: Ah,
1: pues mira ahora.
0: Importante,
1: ahora se puede desconectar, que claro, como está el Papa.
0: Sí, sobre todo. ¿Te va a parar alguno Santa Cruz? Desconecta.
1: No, tú dices, pero ¿por qué no estás trabajando? Porque está el momentito el Papa. Lo estoy viendo por la tele.
0: Voy a ir a visitarlo.
1: Eso tiene que valer como un justificante.
0: Sí,
1: puedes ir y lo ves por la tele.
0: Yo te hago un justificante luego.
1: Pero un momento, voy a poner la tele. Voy a ir a mi casa.
0: ¿Qué ha pasado con...?
1: ¿Qué ha pasado con Libra?
0: Vamos con Libra.
1: El amor de Libra. La espontaneidad te dará mejores resultados que la diplomacia. El dinero de Libra, algo olvidado, podría traerte beneficio. Y la salud de Libra busca equilibrio entre el ocio y el descanso.
0: Bueno. A ver, ¿qué ha pasado con...?
1: ¿Qué ha pasado con Scorpio?
0: Vamos con Scorpio.
1: Atención con Scorpio. El amor de Scorpio. Misterio sí, adivinación no. Habla claro. Es que Scorpio a veces cree que somos telepáticos.
0: Es verdad, que lo sabemos todo.
1: Y yo, de momento, solo conozco real a una persona telepática.
0: Sí.
1: Yo hay una persona telepática, te prometo que la conocí. Mira para un sitio y te dice si ahí dentro hay o no hay cosas.
0: Un día de esto me la vas a tener que presentar.
1: Pues te lo prometo, acierta. A ver. El dinero de Scorpio.
0: A ver.
1: Hoy es un día de estrategia. La salud de Scorpio. evita acumular emociones como si fueran coleccionables.
0: Bueno.
1: Ahora mismo la única colección que hay y que está petando, petando, petando, la del Mundial.
0: La de los cromos del Mundial.
1: Así que emociones no. No hay álbumes de emociones.
0: No. A ver, ¿qué ha pasado con?
1: ¿Qué ha pasado con Sagitario?
0: Vamos con Sagitario.
1: El amor de Sagitario, una historia divertida, puede convertirse en algo más.
0: Bueno.
1: El dinero de Sagitario aparece una posibilidad de expansión.
0: Bueno.
1: Y la salud de Sagitario, necesitas aire libre y aventuras.
0: Bueno, bien. A ver, ¿qué ha pasado con?
1: ¿Qué ha pasado con Capricornio?
0: Nuestro
1: Capri.
0: Laura, agárrate, Laura.
1: Una perchita. El amor de nuestro Capri, baja la guardia, será tu mayor fortaleza.
0: Oh, mira qué bien.
1: El dinero de Capricornio, tu constancia, empieza a dar resultados visibles.
0: Bueno, bien.
1: Y la salud de Capricornio, el descanso también es productividad, que ya te lo han estado diciendo.
0: Ah, amigo.
1: Y te lo vuelven a tripiti.
0: Tripiti. Seguro. Penúltimo. ¿Qué ha pasado con?
1: Vamos allá. Vamos. ¿Qué ha pasado con Acuario?
0: Verás.
1: El amor de Acuario.
0: A ver.
1: Lo inesperado tiene hoy tu nombre.
0: Espérate.
1: Hoy voy a ver mi nombre por ahí inesperadamente.
0: Espérate.
1: El dinero de Acuario. Una ocurrencia diferente puede generar ingresos. Y la salud de Acuario. Cambia una costumbre que ya no te beneficia. Tengo que pensar. Sí, pero creo que ya
0: pensar,
1: sé. Sí,
0: que pensar.
1: Creo que ya lo sé. Pásale los cuchillos.
0: No digo nada. Y para terminar, ¿qué ha pasado con?
1: Con Piscis.
0: Vamos con Piscis.
1: El amor de Piscis. Tu intuición detectará quién merece tu tiempo y quién no.
0: ¿Y quién no? Bueno, está bien.
1: El dinero de Piscis. Confía menos en la suerte y más en el plan de toda la vida.
0: Siempre.
1: Y la salud de Piscis. La música será terapia para el alma. 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
0: 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Poner la radio ya está. Claro. 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
0: Claro.
1: La radio de la comarca.
0: Bueno, pues no te muevas de ahí porque en un momentito vamos a conectar con el amigo Samuel. Moisés, se me fue a mí ahora. ¿Por qué? No sé por qué.
1: Mira, hubiera sido José o algo. Juan, David, pero Moisés.
0: El Papa Moisés. Todo esto, madre mía. Conectaremos con el amigo Samuel, el presidente de la Unión Deportiva Hidalgo, para que nos cuente todo lo que va a ocurrir mañana. Entre otras cosas, la victoria de la Unión Deportiva Hidalgo. Y eso se lo digo yo ya.
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0: Saludamos de nuevo a nuestra compi Lorena Santos, que está de nuevo aquí con nosotros, ¿vale? Que nos va a comentar algo muy especial que va a ocurrir mañana.
1: No me he ido.
0: Aquí no, me quedé. Claro, te quedaste.
1: Bueno,
0: aquí,
1: al otro lado del teléfono. Claro que sí. Al otro lado del teléfono tenemos a Samuel Suárez Sánchez, es el presidente de la Unión Deportiva Hidalgo, que mañana en el campo de Punta del Hidalgo, pues hay pedazo de partido porque se juega la final ascenso a primera regional y pues estamos todos con el Hidalgo ahí.
0: Yo no tengo ni uña.
1: Muy
0: ya.
1: Buenos días, Samuel, ¿qué tal? ¿Cómo estás?
2: Buenos días, bien. Muy bien, aquí estamos.
0: Bien, bien, bueno, por ahora estamos bien. Por ahora estamos bien. Mañana se verá.
1: ¿Cómo llevas esta semana? ¿Cómo ha sido desde el viernes pasado hasta hoy, esta semana? ¿Cómo está? ¿Nervios?
2: Bien.
1: ¿Tranquilo?
2: Hombre, los nervios empiezan ahora ya que se va acercando el día, porque de entrada empieza a verlo lejos. Pero bueno, vinimos con buen resultado de Weimar, que no es nada malo, que el empate que vinimos con el empate a uno.
0: Sí.
2: Y bueno, preparando cositas, sorpresas y cositas que tenemos para mañana, para ver si podemos culminar la fiesta ya.
1: Claro que sí, mañana, día 13, San Antonio, el santo de los novios, del amor y de todas esas cosas bonitas, así que seguro que estará ahí.
0: También,
1: y la Virgen del Carmen y San Mateo, a todos, los vamos llamando a todos.
0: Todos.
1: ¿A qué hora? Convocados. Claro que sí. ¿A qué hora va a ser el partido, Samuel?
2: El partido es a las 6 de la tarde.
1: A las 6 de la tarde, mañana 13 de junio. A las 6 de la tarde, todo el mundo allí en la punta. Uh-huh. Quería yo preguntarte, bueno, ya nos estás diciendo que hay preparado sorpresitas, hay preparado cositas, pero esas cositas que nos estás diciendo, ¿va a ser en el antes, en el durante o después del partido?
2: Bueno, antes con música y animar un poquito el ambiente, desde que la gente quiere ir bajando, pues desde las 4 estaremos por ahí por el campo para ir preparando.
0: Ah, vale.
2: Tenemos una grada que pusimos supletoria para ampliar un poquito el aforo, unas sillas que tenemos que montar y demás, y animar con música.
1: Vale.
2: Durante no podremos hacer muchas cosas, porque como no se pueden ya...
1: La gente en la grada animando.
2: Sí, eso sí, claro.
1: Ahí está. Eso es importante.
2: Y después, pues ya... Algo que hay y lo demás improvisar, ya que vaya saliendo, esperemos que el resultado sea positivo y ya improvisar, porque preparar, pues tampoco... Hombre, nos valen dos resultados. Tanto el empate como la victoria nos vale para quedar campeones.
0: Es verdad.
1: Oye, eso ya es una alegría.
0: Al empatar fuera, es verdad.
2: Qué claro, bueno. Tener más coeficiente, el empate también nos vale.
0: Claro.
1: Vale, perfecto. Pues bueno, ya más esperanza.
2: Pero mejor. Se disfrutará más si disfrutamos más y ganamos.
1: Claro que
0: hombre,
1: sí.
0: Hombre,
2: mejor ganando.
0: Hombre.
1: Samuel, estás diciendo que a las 4 hacen apertura de puertas para ya si la gente quiere desde esa hora. ¿Y habrá recibimiento especial al equipo antes del partido?
2: Es que antes el entrenador los convocó esta vez una hora y media antes para estar todos preparados allí. Y no sé qué parte de la afición estará antes.
1: Vale.
2: Pero sí, habrá cosas preparadas para cuando llegue.
1: Bueno, el equipo siempre suele salir pues como 20 minutos antes a hacer calentamiento.
2: Ah, sí, no, a la hora del calentamiento sí.
1: Bueno, pues todo el mundo, que sí, tenemos que estar todos. Pues por mínimo a las 5:30.
2: 5:30.
1: Para pues dar ese aliento al equipo que cuando ya salga a calentar vea ahí que está las gradas a tope. Porque como nos decías el otro día, pues no es lo mismo ver en una grada 10 personas que verte la grada repleta.
0: Claro.
2: Sí, sí. De hecho, cambiamos el horario de acuerdo con el Weimar, está claro. Para el sábado por la tarde.
1: Claro.
2: En vez de que para el viernes a las 9 de la noche, que es verdad que suele ser nuestro horario habitual, pero un sábado está haciendo calorcito, que ya salió el sol.
1: Claro.
2: Por fin.
1: Sí, sí, sí.
2: Sí. Y hay cerveza, ¿eh? Hay cerveza.
1: Eso está muy bien saberlo, porque ya desde el otro día nos estaba diciendo y ya ustedes lo tienen todo preparado.
0: Hombre.
1: Y a Weimar también le viene genial venir el sábado a las 6. No, como dices tú, no es lo mismo desplazarte para jugar a las 9 y luego tener que marcharte. Que al final hasta los de Weimar, como mismo, estamos ahí en la playita y ellos también se quedan.
0: Se echan un bañito ahí debajo de los charcos.
1: Te da rabia, pero luego tú dices, pues ahí que me quedo también.
0: Sí.
1: Mira, y tienen, Samuel, ¿te han pedido de algún sitio, algún guaguas o algún desplazamiento especial o aquí cada uno va como quiera?
2: No, en principio no. Nosotros pusimos una guagua el otro día para ir para Weimar, que se llenó, pero aún así fuimos gente casi en los coches que es la guagua, pues yo creo que allá la afición estaba más o menos al 50%, porque vimos tanto de aquí como de Wima. No, pero no. Para venir, no, porque la gente más o menos pues vendrá de Tejina, de Bajamar, de claro. Aquí de la zona, de la comarca, y vienen claro. En el coche. Claro. Nosotros, por suerte, tenemos aparcamiento en el campo. Sí. No es que sea ilimitado, pero bueno, más o menos se suele el día de Laguna y cuando el Gomera se llenó. O sea,
0: se llenó, sí.
2: Y seguramente tendremos que llegar a un momento en el que no podremos meter más coches.
1: Pero bueno, siempre hay
2: alrededores y demás. Sí.
1: Siempre hay, no hay problema. Sí te quería preguntar, ¿se han quedado ustedes sorprendidos en estos días con la respuesta que les está dando la afición? Sorprendido para buenos, si es para malos, pues...
2: La verdad es que la gente está ansiosa, todavía hay mucha gente que sigue sin entender que es porque no estamos ascendidos habiendo quedado primero, pero bueno, seguimos explicándolo y nada. ya no queda sino un partido. Bueno. Y después ya no nos pueden hacer nada, vamos.
0: No, no.
2: Ya no nos pueden poner más obstáculos.
0: Espérate que le sale otra cosa o lo que sea y van a ser como en septiembre, como los chiquillos en la escuela, a recuperar en septiembre.
2: Ya más partidos que madre mía, con este son 6 de la promoción.
0: Madre
2: yo,
0: mía.
2: No pueden poner.
0: Yo creo que ya está bien con el tema con el tema del coeficiente. Tienen ahí una base a ellos, colega, que es inexplicable, porque no a ver, lo explican y te quedas con cara de en serio, pero bueno, en fin,
2: claro, que solo lo entienden ellos, vamos.
0: Exactamente, solo lo entienden ellos, porque no es normal. O sea, quedas primero, pues ya está, asciende directamente de AT de promociones, de AT de historia, ni coeficiente ni nada, pero siempre hay alguna mano negra, como decía aquel, me oye una mano negra.
2: con el tiempo, cuando ven los ascensos y los descensos es cuando lo entienden.
0: Exactamente, sí señor.
1: Bueno, Samuel, y algo muy importante, ¿hay alguna promesa si se consigue el ascenso?
2: Hombre, a los chicos le dijimos que por lo menos nos llevamos de hotel. Si
0: ascendemos, pues. Oye, qué bien.
2: Porque invitarlos de algún hotel un fin de semana o algo, por el ascenso, por lo menos por la temporada que se han pegado.
0: La verdad que sí.
2: Que es verdad que muchos son de aquí, pero otros vienen de lejos, ponen su tiempo, su coche, disposición y, oye, pues.
0: Bueno,
2: ya que no,
0: qué bueno,
2: ya que no podemos pagarles un sueldo, pues por lo menos tener un detalle, sí.
0: Sí, bueno. Muy bonito además el detalle.
2: Eso de raparnos la cabeza y teñirnos el pelo, no, pero por lo menos un hotel.
0: Es,
2: sí.
0: Es que ya muchos ya no tienen pelo, ya tampoco. O sea, ya, que pues, ya eso ya da igual, ya.
2: Ya no hay nada que rapar.
0: Ya no hay nada que rapar, o sea, que da igual.
1: Y Samuel, tú como, bueno, tú como presidente de la Unión Deportiva Hidalgo, ¿tú has prometido tú algo, puede ser a ellos o tú para ti mismo, que ahora te estás arrepintiendo? Que tú digas,
2: si
1: llegamos a ganar, yo haría tal cosa, que ya te digo que puede ser algo que lo hayas dicho en voz alta o que te lo hayas dicho para ti, que ahora tú digas, pues no.
0: No,
2: bueno, la verdad que no, porque nosotros siempre... pagamos con comida, tenderete, eso sí les prometo.
0: Eso es lo bueno.
2: No hay, pero las pocas que tenemos las gastamos.
0: Eso es lo bueno, hombre.
1: A ver, esto es muy importante. Padres, madres que se estén planteando que, pues niños que digan que quieren ir al fútbol, ahí la cantera de la Unión Deportiva Hidalgo, que pagan con comida. Van merendando.
2: Merienda para los niños y cena para los grandes.
1: Van merendando para casa.
0: Lo ves, tenderete. Sí, señor. Qué bueno.
1: Bueno, ya me decía que tenían preparado, bueno, alguna cosilla, luego improvisar dentro de la improvisación, digo dentro de la improvisación, que sería ya un previsto, el salir a recorrer el pueblo, incluso venirse hacia la comarca, hay ese pensamiento a lo mejor.
2: Sí, y después incluso el kiosco del paseo del Carmen abre esta noche, pues mira, mañana lo tendremos abierto. O sea que seguramente terminaremos por allí, por el paseo, la piscina o todo para el agua.
0: Ves, tenderete.
1: Claro. Me encanta. Tenderete.
2: Claro.
0: Son unos máquinas, de verdad.
1: Bueno, después de tanto tiempo pues queriendo este ascenso, ¿qué significa para todos ustedes como directiva, como equipo, estos años, este trabajo y conseguirlo?
2: Hombre, pues está claro que no es lo mismo siempre estar en segunda, que es verdad que de ahí para abajo no hay más nada, pero cuesta bastante salir. Nosotros, pues...

0: pues siempre estás ahí. Y con el aliciente de que, menos el Tejina, que me alegro de que haya subido.
1: Ah, sí.
0: Habrán derbis como con el Teguese, con el Valle Guerra.
1: Sí.
0: El Portezuelo, si finalmente se queda. Entonces,
1: bueno.
0: Al final vamos a estar todos juntos aquí.
1: Todos cerquita, juntos y... cerquita, cerquita.
0: Sí,
1: cerquita.
0: Sí, sí.
2: Y es un movimiento, es movimiento para la comarca.
1: Claro, claro,
0: claro. Claro, para la comarca, para la gente. No es lo mismo ir a ver un partido aquí a Playa San Juan o a Armeñime o a Buenavista que jugar en Tegueste o ir a Tejina o a Valle Guerra.
1: Te quedan dos pasos, te quedan dos pasos.
0: Claro, claro, claro.
1: Es mejor, es mejor.
2: Bueno, pues
0: bueno, Samuel... Y que se vean tanto los campos, el campo nuestro como los de ellos, lleno, pues lleno, porque lleno. Siempre va más gente y va a estar más lleno.
1: Sí, señor. Sí.
0: Eso está claro.
1: De eso se trata, de eso se trata.
2: Si quieres o no, pues le dan más visibilidad al fútbol en la comarca.
0: Claro,
2: hombre.
0: Claro, claro, y al final casi todos nos conocemos. De una manera o de otra, si no por unos por otros, todos nos conocemos.
1: Sí, señor, sí, es verdad. Es verdad.
2: Pues Samuel, hay una frase que te quiero decir y que tú vas a terminarla, que es el sábado mañana, pase lo que pase, tú como presidente, Samuel, ¿quieres que la gente recuerde? ¿Qué quieres que recuerde mañana? Pase lo que pase.
0: Pues recuerde que ha sido una temporada de mucho trabajo y que se culmine con el ascenso. Y que todos estemos...
1: Qué bueno.
0: Que lo podamos disfrutar todos juntos.
1: Sí, señor. Sí, señor.
2: Pues, Samuel...
0: Quedan invitados, por supuesto. Hombre,
2: ahí estaremos, claro
1: estaremos,
2: que sí.
1: Estaremos, no te preocupes.
2: Bueno, no vamos a perder la fiesta y sabiendo ya que hay cerveza y vamos a terminar en el kiosco allí, la piscina, todo. A ver, Samuel, es que lo has puesto, vamos. Quien no va es porque no quiere.
0: Solo falta rematarlo con la victoria.
1: Ya está, eso dalo por hecho. Seguro que la Unión Deportiva Hidalgo lo va a conseguir con esa victoria. Ni empatar, sino victoria, que es más seguro.
0: Sí,
1: ¿no?
0: Sí.
1: Por si acaso, que el coeficiente... Sí. Salte un coeficiente ahí de empate o de cosas raras de... Ay,
0: sí, sí, se mienten algo de última hora.
1: Me voy a callar, que me pongo nervioso y me tengo que tomar un café.
2: Es que yo estaba pensando, ahora Samuel diciendo esto, yo estaba pensando, digo, es que esto ya es presión, pero presión para el equipo. Ya no es que van a ganar para subir, sino tengo que ganar porque es que la gente quiere fiesta.
1: Claro.
2: Imagínate
1: claro.
2: Qué presión más grande.
0: No se celebra igual ganando que...
2: ahí está.
1: Eso es verdad.
2: Pues Samuel, te damos las gracias por este tiempo que has tenido con nosotros. Pues explicarnos, mañana a las 4 de la tarde se abren las puertas, a partir de las 5 y media hay que llenar ya la grada, a las 6 empieza el partido.
1: A las 6, sí.
2: Animamos a todo el mundo a estar ahí con el Unión Deportiva Hidalgo. Y Samuel, muchísimas gracias. Y esperemos, pues, que como yo siempre digo, que la suerte realmente se trabaja, que la suerte es comprar un número de lotería y sacártelo, pero lo demás es todo trabajo y ustedes, pues, la verdad que se lo han currado. Y yo creo que sí. Nosotros vamos a poner todas nuestras energías y estaremos ahí.
0: Ok. Pues, Samuel. Bueno, muchas gracias a ustedes también por acordarse de nosotros y nos vemos mañana.
2: Claro que sí.
1: Nos vemos mañana. Mucha suerte para mañana, Samuel.
0: Muchas gracias.
2: Bueno,
1: venga,
2: adiós,
1: hasta mañana.
0: Buen día.
1: Hasta mañana, Samuel. Muchísimas gracias. El amigo Samuel, que trabaja de noche, que nos ha atendido gustosamente siempre, como siempre lo hace desde la Unión Deportiva Hidalgo, que mañana pues se la juega. Y,
2: pues sí. Y les recuerdo,
1: y que va a ganar.
2: Claro que sí. Y les recuerdo tal cual ha dicho él, pues a partir de las 4 de la tarde pues van a abrir puertas con un poquito de música y a ir dando ambiente. Nos decía, va a haber cerveza, que les quede claro, porque ya hay tiempo bueno en la punta, ya hay veranito, hay salitre, como decimos nosotros.
1: Claro.
2: A partir de las 6 empieza el partido, pero es verdad que lo ideal sería estar a las 5:30
1: todos allí para animar,
2: que el equipo lo vea, también el contrario ya esté viendo.
1: El Wimar B, ¿vale? Que,
2: sí, el Wimar que estará ahí, hombre, vendrán también de Wimar, pero
1: vendrán de Wimar,
2: pero no es lo mismo que vengas de visitante, que veas tu presión. Imagínate,
1: pero yo creo
2: que
1: vienen a bañarse en los charcos que están
2: también,
1: debajo.
2: También. Bueno, ellos como tienen el mar allí, pues ya vienen en salitra.
1: Lo tienen ahí.
2: Ellos vienen salitrados. Pero es importante, ¿no? Estar todos y porque al final en la comarca, pues todos a una. Ya nos tocó con el Tejina, pues ahora todos con la punta, pues ayudarles también y llevarlos en volanda, que siempre se dice que la grada es el jugador número 2.
1: Es verdad. Es que de eso se trata. O sea, vamos a ver, apoyar a todos los equipos de la comarca. En este caso, ya lo hicimos la semana pasada contra el Club Deportivo Unión Tejina, y nos toca esta semana con la Unión Deportiva Hidalgo.
2: Así que nada, ahí estaremos todos, toditos, todos en esas gradas, pasándolo bien. Y que una vez terminen, pues ya saben.
1: A ver si les toca también al Tegueste, también a...

0: al Valle de Guerra.
1: Bueno, ese será el próximo año.
0: Vamos a ver. Vamos
1: bueno,
0: a ver
1: que si les toque a todos esto el próximo año.
0: ¿No te imaginas?
1: Seguir subiendo.
0: ¿Te imaginas? Claro, pedazo de derbi la próxima temporada, Unión Deportiva Hidalgo, Tegueste, Valle de Guerra.
1: Todo.
0: ¡Wow!
1: Esto va a estar,
0: derbi.
1: Va a estar muy bonito.
0: Porque
1: todo.
0: Yo digo una cosa. No, espero no meter la pata, pero la Unión Deportiva Hidalgo va a ganar.
1: Esperemos que sí. Ay, bueno, ya no estaba diciendo empate.
0: A
1: ver, o
0: le
1: ganar,
0: vale el empate.
1: Pero vamos a tirar por ganar porque quieras
0: claro,
1: o no.
0: Claro. Es que si no se inventan otro coeficiente, otra cosa.
1: Vayan
0: nada.
1: Preparados porque ya lo estaba diciendo él. Luego, súper fiestona y ¿sí? Lo tienen ya clarísimo. Terminan allí en la
0: en el
1: paseo. O sea, y pues tienes piscina tal que, a ver, ajustando 6, 7 menos cuarto, 7, a las 8 menos cuarto, ¿sí? Si no hay.
0: Nada raro
1: que tengas que hacer prórrogas y tal. Bueno, a las 8 ya está, es de día. Hasta las 10 de la noche, más en la punta, porque está cayendo el sol, es de día.
0: Todavía es de día.
1: Así que vamos, sábado para disfrutar del bueno.
0: Todavía es de día.
1: Bueno, pues mira, qué maravilloso, Samuel, que nos ha dejado esta alegría tan bonita de viernes,
0: este
1: porque
0: viernes.
1: Qué bonito es la ilusión, ¿no? Estar todos ilusionados, con ganas.
0: Tú verás.
1: Qué bueno. Y mira. Me encantó, convocados, tenemos convocados a San Antonio, a la Virgen del Carmen y a San Mateo. A todos los tenemos convocados. También lo dijo Samuel.
0: Se manda ajuste ahí, ¿no?
1: Sí, sí, están. Es que claro, mañana es día San Antonio.
0: La verdad es que
1: pero
0: mañana.
1: Pero en la punta, ¿quién va a tirar? La Virgen del Carmen y San Mateo.
0: Claro,
1: ahí
0: claro,
1: estaremos
0: claro.
1: Todos. Ahí oye, está, aquí cuando hay que tirar de fe, se tira de fe. Claro que sí.
0: Bueno, pues no te muevas de ahí porque en un ratito llegas con la receta del día de hoy.
1: Bueno, de todas maneras, antes de irme...
0: Ah, perdona, yo pensaba
1: no.
0: Que ya ibas a preparar la receta.
1: Sí, sí, sí, no, la receta ya la tengo, porque no las han enviado y yo estoy súper contenta con esta receta.
0: A ver.
1: Que me voy a reír un rato cuando te llegue la receta. Pero antes de irme, quería decirte que hoy, 12 de junio, estamos celebrando algo que, bueno, nos llega un poquito a nosotros, que es el Día Internacional del Doblaje.
0: ¿Es hoy?
1: Es hoy.
0: Oh.
1: Bueno, pues actores, actrices, también locutores, gente profesional que se dedica pues
0: al
1: a
0: doblaje.
1: Hacer doblaje. Uh-huh. Doblaje.
0: Y digo, bueno, me viene pues, ahora en la cabeza, madre mía, el señor Cuesta, el de La que se avecina era, ¿no? La que se avecina, La que se avecina. Bueno, y después Aquí no hay quien viva y todo esto.
1: Sí.
0: Un pedazo de actor de doblaje que no veas. Le puso
1: José Luis Gil.
0: José Luis Gil.
1: Y que le decía... él era la voz de Patrick Swayze.
0: Es verdad, exactamente.
1: Igual que también en España tenemos con Tatino Romero.
0: También otro.
1: Sí.
0: Desaparecido ya, pero que su voz siempre...
1: Wow. Pues dentro de lo del doblaje hay una anécdota muy curiosa, que es que la voz de Homer Simpson aquí en España...
0: ¿Sí?
1: Fue súper popular y fallece el actor... Y hubo muchísimos seguidores que mandaron condolencias porque
0: verdad.
1: Era, claro, era parte del personaje
0: parte
1: y sentían
0: personaje.
1: Como que Homer Simpson y costó, bueno,
0: se buscó una similar,
1: pero claro, la gente estaba acostumbrada a esa voz y suele pasar, ¿no? Cuando tú estás acostumbrado a una voz y luego te ponen otra.
0: Pues mira,
1: pues
0: no
1: hoy,
0: lo sabía,
1: 12 de junio, que es el Día Internacional del Doblaje, también es el Día de la Lucha contra la Falsificación y la Piratería, ya te la dejo ahí.
0: Pues mira, todo eso junto.
1: Y también es el Día de Superman.
0: ¿En serio?
1: Todo eso es el día de hoy.
0: Por favor. Y el día del Papa también.
1: No,
0: hoy
1: no es el día del Papa. Hoy no es el día del Papa. Hoy es cuando el Papa pisa...
0: Tenerife.
1: Como Papa pisa
0: Tenerife.
1: Ya lo había pisado como Robert
0: Prespero.
1: Es que no me sé el apellido.
0: Bueno, da igual, el nombre.
1: Es que yo me quedé con León XIV.
0: Ya
1: está. Yo me olvido del otro nombre. Entonces, como Papa, que ya está aquí en Tenerife.
0: Sí, es verdad, ya está aquí, ¿eh?
1: Bueno, pues hasta despuesito que te traigo una receta que me encanta porque la he dedicado a ti.
0: Ay, mi madre. Miedo me da. Gracias, compi. Hasta después.
1: Hasta despuesito.
0: Esto continúa aquí con las maniobras orquestales en la oscuridad. Esto te va a sonar y mucho, mucho, mucho, porque llega el souvenir.

0: esas maniobras orquestales en la oscuridad, ¿eh? Parece el título de una peli todo ahí, ¿eh?
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0: Oye, que tengo yo por ahí a mi amigo Adri, que me ha pedido algo de Mo. Vamos a ver si es esta, ¿eh? Porque yo tengo una duda ahí existencial, ¿eh?

0: diciendo por aquí que no te preocupes, que la buscamos. Me voy a quedar ahora yo con la intriga aquí.
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0: 2 minutos sobre las 11 de la mañana en Canarias, 2 minutos sobre las 11 de la noche. Si nos escuchas en la rep esta noche, como siempre, vale, a partir de las 21 horas, se llega el momento, sintonía, la cual nos presenta de nuevo a nuestra compi Lorena Santos para la receta del día de hoy, que me va a gustar. Me voy a callar a ver qué dice.
1: No he dicho que te vaya a gustar, he dicho que te la han dedicado a ti.
0: Ah, me ha...
1: Que te guste o no ya es otra cosa.
0: Madre mía.
1: Bueno, es un mensajito que nos han enviado en estos días.
0: A ver.
1: Y dice así.
0: A ver.
1: Hola, equipo de las mañanas.
0: Hola.
1: Soy José de Tamarco.
0: Vale.
1: Y me gustaría que probaran estas tortillas de mango.
0: ¿Tortillas de mango?
1: Atención. Las tortillas de trigo, que ya me imagino a César emocionado pensando en papas fritas.
0: ¿Cómo se llama? José.
1: José.
0: José. José desde Tamarco. Gracias, José, desde Tamarco. Un saludo muy grande. Hasta otro día. Ya está, lo despedimos rápido. No. Es
1: bueno,
0: broma, es broma. Es
1: ¿qué
0: broma.
1: Vamos a necesitar para hacer estas tortillas de mango? Que es con... Pues la tortillita de trigo que pues suelen venir así en bolsita
0: para
1: hacer los burritos y esas cosas.
0: Exactamente,
1: ¿no?
0: Sí.
1: Bueno, pues es súper fácil de hacer. Los ingredientes son facilísimos también, rapiditos de buscar.
0: A ver.
1: Vamos a necesitar mango, que esté un poco maduro. Luego mozzarella rallada.
0: Oh, mira.
1: Tortillita de trigo, pues dos, por ejemplo, él me está dando para una persona.
0: Vale.
1: Perejil al gusto, pimienta negra molida al gusto, un poquito de pimentón y aceite de oliva.
0: Muy bien.
1: Todo eso es lo que vamos a necesitar.
0: Perfecto.
1: Y ahora, ¿cómo vamos a hacer estas tortillitas de mango? Pues lavamos y pelamos y cortamos los mangos en láminas finas, también picamos el perejil.
0: Sí.
1: Ponemos la tortilla de trigo en un plato, la cubrimos con mozzarella. Le ponemos por encima, en la mitad, ojo, la mitad de la tortilla.
0: ¿Sí?
1: Le ponemos todo el queso en toda la tortilla. Y en la mitad de la tortilla ponemos las mitades del mango.
0: ¿Del mango?
1: Si hay que superponer láminas, las superponemos. Le ponemos un poquito de pimienta, un poquito de perejil y pimentón. Y luego cerramos con la otra parte, que te va a quedar queso por abajo y queso por arriba.
0: ¡Oh, qué bien!
1: ¿Vale?
0: ¡Oh, qué bien!
1: Con la otra tortilla hacemos exactamente lo mismo porque es dos por persona.
0: Bueno, sí.
1: Y hacemos exactamente lo mismo. Y ahora ponemos en un sartén un poquito de aceite o si lo queremos hacer en plancha.
0: Ah, mira.
1: Como les apetezca.
0: Bueno.
1: Ponemos dentro esa tortilla doblada, presionamos un poquito, vuelta y vuelta, que se queden doraditas y que se funda un poquito el queso.
0: Ah.
1: Y ya está, a servir. Vale tanto para almorzar como para cenar. Como para merendar.
0: ¿Y ya está?
1: Ya está.
0: Pero qué rápido.
1: Ahí está.
0: Pues entonces no te despido, José. José.
1: No. José.
0: Es que lo iba a despedir, digo, ya lo despido ya. No. Entonces
1: bueno,
0: no
1: lo despediste de antes.
0: Bueno, lo despedí de antes, pero nada, es que a lo mejor se iba a echar un café o algo. Vete tú a saber.
1: Bueno, pues
0: qué
1: mira.
0: Qué bueno,
1: que
0: tortillas de mango.
1: Pues sí, me parece súper, no sé, diferente.
0: No, estupendo. No lo había oído nunca, lo de tortilla de mango no lo había oído nunca.
1: Y
0: o sea
1: con
0: que...
1: queso.
0: Bueno, y con queso, sí, exacto. Y con
1: mango
0: queso,
1: y queso. O sea, hay que darle ahí a la fruta.
0: Hay que ir probando ahí.
1: Porque
0: cosas
1: botánicamente
0: ya,
1: te puedes llevar.
0: Uy, esa palabra. Uy, esa palabra. Uy, esa palabra, colega. La de botánicamente ya. Uy. En fin.
1: Te puedes llevar sorpresas.
0: Voy a correr.
1: Pues
0: sí.
1: Así de maravilloso para este viernes, para hacerlas también en fin de si nos ape.
0: Es verdad.
1: Y pues nada, mira,
0: bueno,
1: te lo dejo ahí.
0: ¿Ah?
1: Con todas las que tenemos ya. Y yo, pues nada,
0: el lunes.
1: Aquí otra vez, después de un fin de que vamos a tener hiper mega festivo.
0: Sí, señor.
1: Porque tenemos en la punta ese partidazo de ascenso. Y ojo, que yo estaba haciendo mención a San Antonio. Uh-huh. Y son las fiestas de
0: San Antonio
1: de Padua en Toscas de Arriba.
0: Valle de Guerra.
1: En
0: sí,
1: Valle
0: señor.
1: De Guerra también.
0: Muy
1: este
0: bien.
1: Fin de semana.
0: Muy
1: así
0: bien.
1: Que fiestas.
0: Completito.
1: Completas.
0: Completito. Que pases buen fin de semana.
1: Igual para ti. Nos
0: escuchamos el lunes.
1: Hasta el lunes.
0: ¿Te acuerdas de Luz Vega?
1: Sí, claro que sí.
0: Pues bien ahora. Escucha.

0: madre mía, qué bueno, por
1: si
0: favor.
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1: Me han venido algo por aquí de old school, ¿vale? No, a ver lo que tienes tú preparado ahí, porfa. ¡Oh, colega! Luego. A ver, que se entusiasma aquí.
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1: la noche. Vale. Luego.
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1: Ya lo tengo aquí ya preparado, Oye, vamos a ver, me han pedido algo de Café Quijano. Vamos a ver si hemos acertado. Creo que sí. Vamos a ver, ¿vale? Buenos días, chicos. Hola, gracias por esperarme el otro día. No. Oye, no. Gracias a ti, ¿vale? Por estar ahí escuchándonos, ¿vale? Muchísimas gracias. Si hay que esperar, se espera uno, que no hay problema ninguno, ¿eh? Muchísimas gracias a ti, ¿vale? Por participar con nosotros. Gracias por escuchar la radio de la comarca, ¿vale? Si puedes poner la de Café Quijano, una que titula Mónica, creo. Gracias. Hay un disco en solitario, ¿vale? Del cantante de Café Quijano. Lo ha llamado Quijano solo, ¿vale? Sin café. O sea, Quijano solo, ¿vale? Y dentro de ese disco, que por cierto se llama Santa Mónica Boulevard, está esto. La pregunta es, ¿es esta la canción que nos pides? Tiene toda la pinta.

0: Yo creo que nunca, ¿vale? Yo creo que nunca se ha dicho un nombre de mujer tantas veces en una canción, ¿eh? Creo que no, ¿eh? Creo que no. La vamos a contar un día, la vamos a contar, ¿vale? Santa Mónica Boulevard, ¿vale? Manuel Quijano, ¿vale? De Café Quijano. La voz de Café Quijano. Mónica, así se llama esto, ¿vale? Gracias, ¿eh? Ya veo. Es que me ha mandado aquí un GIF, ¿vale? De este es Eddie Murphy. Eddie Murphy, me ha mandado por aquí un GIF de Eddie Murphy.
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0: Oye, nada, y no. Muchísimas gracias a ti, ¿vale? Por estar ahí escuchándonos, ¿vale? Muchísimas gracias, ¿eh? Porque si no estuvieran a ustedes ahí, nosotros no estuviéramos aquí. Yo siempre lo digo, pero es que es verdad, ¿vale? Es verdad. Oye, venga, más mensajes que yo tengo por aquí en el show de las mañanas. Creo que nos vamos a ir hasta San Juan, en Tacoronte, ¿vale? Sí, señor. Es que yo tengo por aquí un mensaje que dice lo siguiente. César, buenos días. Hola, ¿qué pasó? ¿Cómo estamos? Buenos días. Pon algo de Old School, a ver si me espabilo plantando ajos puerros. Están ahí plantando ajos puerros, por lo visto, ¿eh? Oye, un saludo. Gracias también por estar ahí, ¿vale? Cuenta atrás.
2: Five.
0: Venga, venga.
2: Six. 7

cosas de principios de los 90. Esto es el 92. No sé, no recuerdo mal. Pero 92, por ahí, ¿no? Más o menos. 92. Buah. Yo, ¿qué quieres que les diga? La yegua loca y el Addis Abeba. Madre mía, tocando el techo.

Mira, me han mandado una foto aquí, colega. ¡Madre mía! Todo eso es lo que... todo eso ya está plantado. ¿Y lo que queda todavía? ¡Madre mía! ¡Madre mía! Oye, que le sea leve, ¿vale? Que le sea leve. Mira, nos puedes mandar el nombre y así te mandamos saludos, ¿vale? Claro que sí, ¿vale? Gracias por estar ahí plantando puerros. Ajos puerros era, ¿no?

Pinete. Bueno, sí, señor. El año 1992, ¿vale? 1992. No voy a hacer. La casa nomaba con esto cada vez que sonaba, ¿vale?

0: estás, cajita. Ya está, ya, Jax. Ya está, ya está, se acabó, se acabó. Madre mía, la que se agarraba, cada vez que sonaba esto en pistas de baile.
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0: Oye, mira, me ha mandado el nombre. Antonio.
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0: Antonio, un saludo grande, ¿vale? Gracias también por estar ahí escuchándonos, muchísimas gracias. Y nada, yo, ¿qué quieres que te diga? Que te sea leve. No, que me han mandado aquí la foto. Colega, esto parece un campo de fútbol de lo grande que es, macho. No, en serio. Antonio, si necesitas ayuda, raiva.
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0: Un abrazo.
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0: Guardia. Un abrazo grande, amigo. Gracias por estar ahí, ¿vale? Muchísimas gracias. Uf, ¿qué haríamos nosotros sin ustedes, por favor? Oye, tengo por ahí a otro amigo que se llama Neptuno, que le quiero mandar un saludo muy grande. Dice, señores, ups, ¿qué pasó? Pongan este temazo, Lustral, el Everything, eso sí, el remix, ¿vale? De Red Jerry, sí, Red. Venga, déjalo. Una mezcla entre trance, chill out, breakbeat, de los oídos, dice. Digno de los oídos más exigentes. Ah, pues el mío lo es,
1: ¿eh?
0: El, vamos a ver.
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0: palabras mayores, colega. Estas son palabras mayores. Neptuno, gracias. Thank you. Lustral. Every time. Eso sí, el remix del amigo Red Jerry. ¿Qué pasaba, por favor? ¿Qué pasaba? Vaya cajitas, ¿eh? Ya puedes. No, no, espera. Ya me puedes alcanzar la silla, ya. Neptuno.
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0: ¿Lo ves? Ustedes. No, pero vamos a ver. ¿Tengo o no tengo razón? ¿Lo ves? Ustedes sí que saben elegir, claro.
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0: Madre mía, qué temazo.

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1: ¿Lo has puesto por aquí? ¡Buen fin de semana! Igualmente, colega, igualmente. ¿Qué lo has puesto? Igualmente, amigo también para ti, ¿vale? Oye, un saludo muy grande. Gracias, ¿vale? Por estar ahí detrás. Venga, que esto continúa, que no paramos ni un solo momento. A ver, ¿dónde nos vamos? Aquí no paramos. Pero estar aquí. Buenos días, César. Ya es viernes. Dice bien. ¡Carajo! Eso sí se puede decir por la radio. Es para no decir lo otro. Es que me han puesto aquí lo otro y eso no se puede decir por la radio. Pon algo de marca, dice, sin meterte con nadie. Pero sí, a ver, si nosotros somos más buenos que el pan de Arafo, colega, de verdad.
2: ¡Viva San Isidro!
1: ¡Que viva! ¡Que viva! ¿Dónde salió esto? Oye, no. ¿De dónde salió esto? Por otra vez.
2: ¡Viva San Isidro!
1: Y se le quitan el apoyo a la agricultura, pero sí se lo dan a los campos de golf. Es verdad, en vez de hacerlo al revés, ¿eh? No. Y a los hoteles también, ¿eh? Sí, es que agüita, ¿eh? ¿Quién estará ahí detrás? Y demás, dice, ¿por qué será César? Dice, porque lo siento, no, ¿por qué? Dice, César, ¿por qué? ¿Será? ¿Por qué será? Dice, lo siento, no pude evitar decir algo. Es que claro, tú dices, no, César, no te metas con nadie. Pero es que pinchas, ¿eh? Estás pinchando ahí. Estás pinchando, me tengo que tapar la boca. Me tengo que tapar la boca, ¿eh? Dedícale una canción, la de los caciques, pone. Ahí, eso a mí me suena. Sí. Eso a mí me suena.
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1: 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Eso a mí me suena. ¿Te refieres a Escape, verdad? Sí, ¿no? ¿Te refieres a Escape, no?

0: pasada, por favor, qué pasada. Oye, muchísimas gracias, vale, por estar ahí detrás.
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0: Es verdad.
1: Sí, sí, sí. 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
0: Mira, me ha mandado por aquí madre mía, pedazo de caja. ¡Boh, qué bonita! Papas bonitas. Estas, sí, ¿no? Papas bonitas son. Sí. Dice, tú ves, César, nuestra agricultura es grandiosa. ¿Bonitas papas o papas bonitas? ¿Verdad? Oye, muy guapas, ¿eh? Sí, señor. Oye, gracias, ¿vale? Muchísimas gracias. Madre mía, ¿qué haríamos nosotros sin ustedes, eh? Gracias por estar ahí detrás, ¿vale? Muchísimas gracias por participar también en el show de las mañanas.
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1: Se ríe todo, se ríe todo. Oye, yo tengo por ahí a una amiga que se llama Toñi. Toñi.

0: la canción, ¿eh? Bien bonita la canción. Oye, hay alguien por ahí que hoy está cumpliendo años. Yo tengo por aquí un mensaje para alguien que se llama Kevin. ¡Kevin! ¡Kevin! ¡Buenos días, César y compañía! Hola, ¿qué tal? ¿Cómo estamos? Quisiera dedicarle una canción movidita, ¿vale? Ya la tengo aquí preparada en el CD número 1. A mi hijo Kevin, que hoy está cumpliendo 19 añitos. Si puedes ponerle, me duele la cara de ser tan guapo. Pero, ¿era esa la que querías? No, no, como decía, algo animadito. Vale, no pasa nada, no pasa nada. Dice, no me acuerdo quién la canta. Yo te lo recuerdo luego, no pasa nada. Yo te lo recuerdo luego. Y cántale el cumple, porfa, dice, de parte de su mami, que lo quiere mucho, mucho, mucho, del mundo mundial. ¡Gracias! ¡De nada! ¿Qué paso estamos? ¡Kevin! Espera, ¡Kevin! ¡Prepárate!
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2: César, te estamos esperando. Espabilate, venga, que estamos aquí con los pollos y la carne cochina.
0: ¡Que voy! ¡Kevin!

muchísimas felicidades de parte de todo el equipo del show de las mañanas. No, no, espérate. ¿Cuánto me has dicho que cumple? ¿Me puedes poner el mensaje, por favor, otra vez? Gracias. 19. Hombre, a ver, ya. Yo, sí, ¿no? Ya, ya. Kevin. No. Quita la música. Quita. Kevin, a ver qué te invitas hoy, ¿no? A ver, que nosotros somos súper baratitos, ¿eh? Súper baratitos, ¿eh? Súper baratitos. Yo qué sé, un café con leche. Un barraquito. Bueno, si ya pillas ya un bocadillo de mortadela, ya triunfas ya, colega, ¿eh? Ya. Kevin, para ti. Esto se va para ti, ¿vale? De parte de tu mami, que te quiere mucho, mucho, mucho del mundo mundial.

0: guapísimo, colega, guapísimo, sí, señores. Oye, Kevin, pásenle la pelota. Kevin, a ver si te enrollas, ¿no? Pero, yo qué sé, un Orange Cruz o algo. Sí, ya te digo, ya no, ya te digo, si ya vas por el bocadillo mortadela, colega, ya triunfas, ya, tío, de verdad, en serio, ya triunfas. Un saludo muy grande, Kevin, venga, ya fuera broma, un saludo muy grande, que tengas muy buen día, muchas felicidades de parte de todo el equipo del Show de las Mañanas, y como decimos siempre desde aquí, que cumplas muchos más, y que todos lo oigamos, escribirlo por la radio, a no ser que tengas unas gafas de estas guapas especiales, las que tienes, no, las gafas que tienes, no, tienen que ser más especiales.
1: Sí. César González. 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
3: Vamos a ver. Tengo por aquí otro mensaje que dice: buenos días, equipazo. Hola, ¿qué tal? ¿Cómo estamos? Buenos días. Dice César, de la quinta estación, escuchen, ¿vale? No, escuchen. De la quinta estación, tras varios tequilas, las nubes se van, pero el sol no regresa. Besitos y feliz fin de semana. Eso me suena.

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0: Gracias.
1: Eso depende ya de ti.
0: Gracias.
1: ¡Nos vamos!
0: ¿Te gusta que te den las gracias? Pues muchísimas gracias. Gracias por escucharnos todos los días. Por dejarnos entrar en tu vida. Gracias a ti, empresario, por anunciarte en Mix FM Radio.
1: Sí,
0: por
1: siempre.
0: Confiar en nosotros.
1: Siempre.
0: Desde la radio de la comarca.
1: Wow, qué alegría.
0: Desde Mix FM Radio, muchísimas gracias.

nosotros que nos vamos. Ya sabes, ahora te quedas con Orquesteando, el programa de las orquestas canarias y del mejor sonido latino. Y ya esta noche, la repe, a partir de las 9 de la noche. Y si nos quieres volver a escuchar en directo, ya será el lunes. Y aquí estaremos, como siempre, a partir de las 9 en punto de la mañana. Nosotros, lo dicho, volvemos el próximo lunes a partir de las 9 en punto de la mañana. Que tengas muy buen fin de semana. Por supuesto, que lo pases muy bien y que te sea lo más largo posible. No mucho, que después el lunes nosotros venimos aquí ya con ganas. Mira, a ver, un día más en la producción del programa, nuestra compañera Lorena Santos, realización Ray Filigrana, quien les saludó. Mi nombre es César González. Ha sido un placer, siempre lo es, ¿vale? A pasar muy buen día, muy buena tarde, muy buena noche y muy buen fin de semana. ¡Nos oímos el lunes! ¡Señoras y señores! ¡Hasta el lunes!

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0: 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Son las 2.
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0: 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Son las 3.
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0: 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Son las 4.
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0: 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Son las 5.
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3: Muy buenas tardes, llega la hora española de Mix FM Radio, a la 98.9 FM en la comarca nordeste de Tenerife y también a nuestra web www.mixfm-radio.com. La hora española, 60 minutos de música en español que repetimos el viernes a la misma hora. Hoy martes 9 de junio, que ya huele a verano, una primavera de lo más peculiar que estamos teniendo en la comarca, pero que nos hacemos a todo. Acostumbrados estamos a los microclimas de estas islas tan singulares. Mientras, otra semana más de la hora española. Así que sube el volumen de tu radio, móvil, ordenador y comenzamos. Fue en 1987 cuando Radio Futura dio a conocer la canción El Canto del Gallo, y décadas después Luz Casal hace una versión rock reggae como homenaje a este grupo. La artista contó con la aprobación de Santiago Abucerón en esta versión del Canto del Gallo, y con ella empezamos la hora española de Mix FM.

0: Juanes une fuerza con Liz Omet, la voz explosiva de Bomba Estéreo, para celebrar la cumbia en una colaboración tanto inesperada como deseada. Muérdeme, que así se titula, está cargada de melodías cálidas y pegadizas que trasladan al oyente a Santa Marta, ciudad donde se grabó el videoclip oficial. Y esta tarde lo escuchamos en La Hora Española.
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Desde 1988, Fito Páez venía escribiendo novela, un álbum que vio la luz el pasado año, su primer sencillo, Cuando el circo llega al pueblo, donde se mezclan caos, amor, aventuras, risas y llanto, y orden y desorden. Y así suena esta tarde en La Hora Española y el viernes en La Repe.

Apadrinada por Alejandro Sanz, Marta Soto, la cantante onubense, que nos presentó a principios de año Nada Bueno, donde invita a los oyentes a reflexionar sobre sus propias relaciones y a valorar la importancia de la honestidad y la integridad personal. Y así suena en La Hora Española. Me habla.

Diego Torres, que estuvo de gira en España presentando su álbum Mi Norte y Mi Sur, ha hecho versión de una de sus canciones más emblemáticas, La Última Noche, junto a Estopa. Respetando siempre la original, le han dado esa esencia rumba rock y suena así en La Hora Española.

Uno de los recientes himnos del zaragozano Bumburi se titula Un brindis al sol y es un canto de optimismo en el que musicalmente regresa a las aguas del pop más clásico y lo escuchamos esta tarde en La Hora Española.

Con Tiempos Dorados, la artista mexicana Julieta Venegas abre una puerta luminosa hacia su próximo proyecto discográfico que devuelve al oyente a esos lugares donde el corazón reconoce su propia historia. La canción es una celebración del recuerdo y de la hora, y así suena en La Hora Española.

lado del sofá es el primer y único sencillo de la reedición más guapa del grupo donostiarra La Oreja de Van Gogh. Y además el último sencillo en voz de Amaia Montero antes de su reincorporación el pasado año al grupo. En Mi Lado del Sofá trata sobre una traición cometida por la pareja de una mujer que, aunque a ella le causa dolor, no es superior al amor que siente y por tanto pues decide aún así esperarle por si quiere volver. Menos mal que tenía sofá, la recordamos esta tarde en La Hora Española.

0: Nos damos una vuelta por la comarca y volvemos a la hora española de Mix FM Radio en un momento.
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0: Más música en español en la hora española de Mix FM Radio y más vibra, toda una oda a la vida. Es el sencillo del grupo valenciano Bombay, Buscando Nuestro Sol.
4: Ya

0: se termina.
1: Por tu corriente, canción de Muerdo y su resurgir personal. Ha contado con los Caligaris, que han aportado su característico sonido que queda más que patente en este tema y que escuchamos en La Hora Española.

El camino que nunca nos atrevemos a tomar, de esto habla Quédate esta noche, sencillo del grupo Siloé, lo escuchamos en la hora española esta tarde y el viernes en la Repe.

revólver con las ocasiones prestadas del pop rock. Una de ellas es el éxito de Leo Dan, Te he prometido, y que muchas de orquestas también han versionado y están versionando. De hecho, es una de las canciones que se suelen escuchar en Orquesteando, y esta tarde volvemos a escuchar en versión pop rock en La Hora Española.

Vámonos de aquí es la canción de Pablo Alborán en la que ha colaborado Indiara. Explora el sentimiento de liberación tras finalizar una relación destinada al fracaso. Una reflexión sobre nuevos comienzos y la energía que surge después de cerrar un capítulo difícil. Y así suena La Hora Española.

llega la penúltima porque la próxima semana habrá más. Con Marlon y su canción Confesarte, te digo hasta el viernes en la repeo, hasta el martes en un nuevo programa de La Hora Española. En un ratito llega Recuerdas con Víctor Almanza. Bonita tarde, buena semana y si me escuchas el viernes, feliz finde.

0: 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Son las 6.
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0: 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Son las 7.
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0: punto.
1: La camisa negra, el tema de Juanes para decirte hola, hola. Hola, hola, y por fin es viernes, sí, es viernes 12 de junio, ¿qué tal? Hola, hola, bienvenidos a Recuerdas, bienvenidos al tiempo en la radio para recordar. Y fíjate tú por dónde, que hemos arrancado con una de las canciones clásicas del cantante Juanes, La camisa negra, pero vamos, que esta es solo la primera de las muchas que te voy a poner a lo largo de este genial viernes con sabor a finde. Recuerdas. Y de los 90 con Juanes a los 80, vámonos al 86. Siempre pecamos de poner la banda sonora de la peli Rocky 4 y poner el Eye of the Tiger de la banda Survivor, pero en esa banda sonora original también hay artistas increíbles como este, el bueno de James Brown cantando el tema Living in America.

0: Es el tema Umbrella de Rihanna. Con ella hemos abierto un bloque de éxitos del recuerdo que, de momento, solamente de momento, ha aterrizado en la década de los 2000.
1: ¿Recuerdas los 2000?
0: Y de los 2000 a los...

Es una de las no habituales y nos encanta ponerte esas canciones que no esperas. Estás seguro que es una de ellas. Desde el álbum debut de Sheryl Crow allá por el año 1993, la versión que hizo del All By Myself. Ya está sonando María Carey, que es nuestra siguiente invitada en este Recuerdas. Pero si no mueves el dial, Glenn Medeiros nos va a cantar aquel Nothing's Gonna Change My Love For You. 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

Ya sabes que este profesor de instituto la cantó incluso en nuestro idioma, en español. Nada cambiará mi amor por ti. Una gran canción de George Benson, pero que él la llevó al estrellato, la llevó al número uno de las listas de éxitos. Y ahora llega la banda de David Coverdale, La Serpiente Blanca, los White Snake, con esta canción, que digo canción, baladón, llamado Is This Love.

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¡Qué buena canción de Toto! All the Line sonando para ti. ¿Recuerdas dónde? Enseguida nos vamos a subir al tren de los éxitos, al Morning Train de Sina Easton. Y si no mueves el dial, ojo que llega la banda de Eric Martin, los Mr. Big. Enseguida, antes, súbete con nosotros al tren de los éxitos, al tren de la mañana, al Morning Train de Sina Easton. Este fue un auténtico número uno en una década maravillosa que nos encanta, que es la década de los 80.

Banda Mr. Big, que da paso a una de las grandes canciones de la segunda vida musical de George Michael. Porque este disco lo volvió a traer después de un descanso muy merecido, de nuevo a lo más alto de las listas. Después de Fast Love, que fue su primer single desde el Older, George Michael cantaba este Jesus.

0: ¿Cuál es la canción que me he dejado para finalizar semana, para despedir este viernes 12 de junio y para desearte un grandioso fin de semana? Pues para mí una de las mejores que aparecen en el álbum Breakfast in America de Supertramp, que durante toda esta semana nos ha estado acompañando como vinilo favorito. Y para mí esa canción es el corte número 3 de la cara. Vamos, es que lo recuerdo como si fuera ayer cuando en casa escuchaba esta genial canción que se llama Goodbye Stranger, que es la canción que hemos elegido para desearte un grandioso fin de semana. Feliz viernes, nos encontramos el lunes a la hora de siempre aquí en tu radio de siempre con muchos más recuerdos. Te dejo con Supertramp. Hasta el lunes, feliz fin de semana.
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0: 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Son las 8.
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0: 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Son las 9.
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0: ¡Hola! ¿Qué pasó? ¡Madre mía, madre mía! ¡Bienvenidos, como siempre, al show de las mañanas! ¡Bienvenidos, como siempre, a Radio Top 50 Matine! ¡Ya estamos aquí como cada día! Preparaditos para hacértelo pasar muy, pero que muy bien durante las próximas 4 horas, ¿vale? Que comenzamos ya mismito. ¿Qué hora es? 9 y 10 minutos de la mañana en Canarias, 9 y 10 minutos de la noche, ¿vale? Si nos escuchas en la repe, ya sabes, esta noche, como siempre, ¿vale? A partir de las 21 horas, ¿eh? Y también, como siempre, gracias, ¿vale? Muchísimas gracias por estar ahí detrás, por compartir tu mañana con nosotros. Mañana de viernes, 12 de junio de 2026, estamos en el capítulo número 4043 del Matiné. Oye, un saludo muy grande, como hacemos siempre, como hacemos todos los días, para toda la gente que nos escucha a través de la radio, a través de la FM, a través de la 98.9. Gracias por escuchar la radio de la comarca, claro que sí. También, por supuesto, un saludo muy grande para toda la gente que lo hace a través de nuestra página web, www.mixfm-radio.com. Y que no se me olvide, toda esa gente que nos lleva en su celular. Ya sabes, teléfono móvil, tablet. Portátil chico, portátil grande, portátil... Es que hay un montón de medidas.
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0: A ver, que hay un número de teléfono que ya está abierto, ¿vale? Que es el 699-52-1228, ¿vale? Lo tenemos abierto ya desde hace, pues, 2 horitas exactamente, ¿vale?
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0: Pues que lo dicho, que ya está abierto desde hace un rato, grande. Pero grande, o sea que, ¿a qué estás esperando? Samuel Suárez estará con nosotros en un ratito, ¿vale? Que es el presidente de la Unión Deportiva Hidalgo, porque mañana la Unión Deportiva Hidalgo puede ser equipo de primera preferente. No digo nada, o sea que hablaremos luego con él, ¿vale? Hablaremos luego con él y, por supuesto, estará por aquí nuestra compi Lorena Santos. Eso será nada, en un momentito.
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0: ¡Señoras y señores! ¡Buenos días!

0: bien hemos comenzado hoy viernes aquí, ¿qué le decimos los coros? 699-52-1228. ¿Qué canción te gustaría escuchar hoy viernes? Venga, pide.
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0: Hola, Max.
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0: No. Es que tengo por ahí a mi amigo Max. Yo creo que mi amigo Max tiene una cámara aquí o algo. Porque esto no es normal, ¿eh? No, de verdad, ¿eh? No es normal. Porque es que mira, teníamos aquí programado, ¿vale? Que hoy sonara esta canción que a él también le gusta mucho. Es que lo teníamos programado hoy para que saliera hoy Coldplay, ¿vale? Max, un saludo muy grande, amigo.

0: un abrazo muy grande, amigo. Un saludo muy grande, amigo. Gracias también a ti por estar, claro.
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0: ¡Madre mía lo que viene ahora!

0: poquito de guitarrita, así señores. ¡Madre mía! Por favor, por favor. 699-52-1228. Madre mía, lo que
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0: Todo el equipo del show de las mañanas, claro que sí.

parecía que iba a ganar, pero no. Al final creo que quedamos en el quinto puesto, si no recuerdo mal, en el 2002, en el Festival de Eurovisión, en el que ya no participamos.

0: Oh, y ahora, entonces, yo pensando, no hay Operación Triunfo ni nada de esto. Entonces, ahora, madre mía.
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0: Como dice un amigo mío, que vuelva la OTI, hombre.

0: 629-52-1228. ¿Qué canción te gustaría escuchar hoy? Venga, pide, pide, pide. Tú pide por esa boquita, que ya sabes que nosotros aquí hacemos el resto. Claro que sí. Ay, ay, ay, ay. ¿Qué viene ahora?
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0: ¿De qué se ríe? Es que esa parte ahí es la canción. Está muy bien, está muy bien, está muy bien. 699-52-1228. Ha llegado el momento, señoras y señores. Ha llegado el momento de comenzar ya a leer los primeros mensajes de hoy viernes aquí en el Matiné. Vamos allá.
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0: Todo el equipo del show de las mañanas, oye, muchísimas gracias, vale, por estar ahí detrás, sí, señor. Tengo por aquí el primer mensaje de este día. Yo de la hora no... De la hora no hablamos, ¿no? De la hora no hablamos. Dice, hola equipo, feliz viernes. Feliz viernes también para ti, ¿eh? Feliz viernes también para ti. Dice, hoy me gustaría escuchar una canción que cantaron hace unos años. Mira, ¿no? Que cantaron hace unos años Marc Anthony y La India, que se llama Vivir lo Nuestro. Sí, sí, es verdad, ¿verdad? ¿La puedes poner? Eso no se pregunta. A ver. Eso no se pregunta, déjense de rollos, ¿vale? Muchísimas gracias, ¿vale? Por estar ahí detrás. Feliz viernes también para ti.

0: puesto por aquí un montón de aplausos, ¿eh? Un montón de aplausos también para ti, ¿vale? Muchísimas gracias por estar ahí detrás, ¿eh? Sí, señor. Oh, ¡qué guapo, ¿eh? Qué guapo! Mira lo que hemos encontrado por aquí, mira.
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2: ¿Te acuerdas de esta?
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0: con su padre, su señor, Felipe Muñiz y Maranzoni. Esto fue éxito hace ya un par de añitos, ¿eh? Qué bonito, ¿eh? Qué bonito. Hoy estamos de estreno aquí en el show de las mañanas, ese señor, en Radio Top 50, ¿vale? Por partida doble, ¿eh? Por partida doble. Sí, sí, sí. Llega lo último de Juan Magán.
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0: Esto va a tener mucho que ver con el veranito.
2: En el Caribe.
0: Lo último de Juan Magán se llama El verano sabe mejor.

0: es que no me sale, tengo que practicar un poquitito, ¿vale? Se acerca el veranito, se acercan las canciones de verano, ¿vale? Y está seguro que no va a faltar. El verano sabe mejor, ¿vale? Además, viene como anillo al dedo una campaña publicitaria que viene detrás, ¿eh? O sea, que imagínate.
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0: Pero eso era para ir abriendo boca, ¿eh? Porque gente de zona también viene con Juan Magán.

que si alguien ir a Paradero se va, debe estar aquí ahora. Que la vuelve a petar otro veranito más, ¿sí? En este caso con gente de sobra, ¿eh? Isla Viva, ¿eh? Así se llama esto.

0: Que si hay que ir, se va, ¿eh? Estar aquí ahora con medios días, sabiendo días enteros lo que faltaba.
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0: no sé, yo le pregunto si es un día, ¿vale? Aunque hemos tenido tiempo porque es de éxitos del año 1992. ¿Puede ser un sueño? Vete tú a saber, ¿eh? Vete tú a saber. Los chicos de 24/7, ¿vale? Los chicos del I Can't Stand It, ¿eh? ¿Te acuerdas? Bueno, pues luego hicieron esto. ¡Ay, por favor! ¡Qué bonito, eh! ¡Qué bonito! Ha llegado el momento de saludar a nuestra compia Lorena Santos, que ya la tengo por aquí. Lorena Santos, ¿qué tal? Buenos días, ¿cómo estamos?
1: Muy buenos días, César González, todo junto. ¿Cómo estás tú?
0: Pues bien, aquí como siempre, haciendo ruindades.
1: Hoy
0: intentando,
1: está más feliz.
0: Intentando echarme un café, pero nada, no hay manera. Está toda la cafetería cerrada. Pues,
1: no, todas no están cerradas.
0: Cerrada.
1: Ay, no, César, ay, Dios, González, la ay. Verdad... Que te han hecho hoy el día divino, maravilloso.
0: De verdad. Sí. Divino, es, sobre todo divino.
1: Sí, hoy está divino. Espectacular, sobre todo pero divino. Espectacular. Irse hacia el norte de la isla de Tenerife porque está la autopista.
0: A ver, no.
1: Maravillosamente no, perfecta.
0: No, dilo al revés. Hoy está espectacularmente maravilloso venir desde, por ejemplo, Buenavista. Hasta Guamás, hasta Tacoronte.
1: Te iba a decir, porque claro, luego ya en Guamás ya lo estaban diciendo. Claro. Habían cortes, no sé si ahora
0: o sea,
1: mismo.
0: No sé, me imagino que habrá.
1: Ahora hay hoy cortes hasta las 3 de la tarde, bueno, pues, diferentes cortes. Pero tú puedes hoy estar en la autopista para allá, para acá.
0: Hasta en bicicleta.
1: Claro, pero lo ideal tenía
0: hasta en bicicleta.
1: Lo ideal era a las 7 de la mañana.
0: Claro. Bueno, a las 7 de la mañana nosotros cogimos autopista, por cierto, para venir al
1: mira
0: estudio.
1: Mira que no haber sacado un
0: venir
1: video.
0: Venir al estudio. Y siempre
1: video.
0: Pillamos cola, siempre o casi siempre.
1: Vemos la cola.
0: Bueno, siempre vemos la cola, ¿vale? Y esta mañana pues no había nada.
1: Nada.
0: Que por eso te digo.
1: Guaguas para dar y regalar a tope de gente.
0: Pero
1: paradas llenas de
0: es
1: gente.
0: Es lo que le digo, porque está prohibido, porque si no, en bicicleta. También podías ir en bicicleta y en patinete, porque está prohibido, porque si no...
1: Espectacular. Y las paradas llenas de gente, todo es...
0: Lo que hace el Papa, ¿eh?
1: Qué bonito.
0: Lo que hace el Papa...
1: Que eso no es el Papa, eso es la novelería.
0: Lo que hace el Papa y la novelería.
1: No, esto es novelería.
0: Y el café.
1: Yo creo que la gente entendió que iba a haber verbena.
0: Ya, sí. Vestidos de blanco todo.
1: Pero no, ojo, lo del blanco es por el calor.
0: No, claro.
1: Estaban pidiendo que fueran... Sí. Ligerito, llevarán sombrero, llevarán gorras, protector solar, agüita.
0: Yo les digo que se levanten a las 7 de la mañana para ir a trabajar y les digo yo dónde me van a mandar. En fin.
1: Habrá muchísima gente que tiene que ir a trabajar.
0: Claro, sí.
1: Tú estás un poco extraño. Vamos a ver qué te dice.
0: Sulfuroso.
1: Adela Moon, hoy que hoy tenemos un día nosotros también.
0: Mira, ya yo te lo digo. Yo no he visto a Adela Moon, pero mira, te voy a decir. César González, ¿estás sulfuroso? Sulfuroso, con las manos.
1: Y más que así con las manos.
0: Porque eso es lo que haces tú.
1: Pero es que cuando ella hace así con las manos, se oye clink, clink, clink, clink, clink. Pero ustedes a mí no me lo permiten.
0: Joder, espérate un momento. A ver, ¿no tengo algo escandalera aquí?
1: No, porque no quieres que haya escandalera. Entonces, pero se oye clink, clink,
0: no puede haber escandalera, ¿no? Pero eso es lo que haces tú. Tú haces, porque no sé qué, sulfuroso.
1: Con las
0: estrellitas sulfurosas.
1: Con las manos tipo, a ver, para que se vayan haciendo una idea, como si fuera una flamenca.
0: Exactamente.
1: Para arriba y para abajo.
0: Para arriba y para abajo. Pero por eso lo que hace Lorena Santos. Y yo digo, ¿pero por qué hace eso? Esta mujer está loca, colega, de verdad.
1: No, para nada, que voy a estar yo loca. Yo soy
0: perfecta
1: de la vida.
0: Cuenta.
1: ¿Qué tenemos hoy? Te estaba diciendo, una mañana maravillosa porque te traigo a Adela Moon. Y luego vamos a hablar con Samuel Suárez, que es el presidente de la Unión Deportiva Hidalgo, que mañana. Ahí vamos, fiestón. Hay fiestón en la punta.
0: Mañana para el campo de fútbol de punta del Hidalgo.
1: Pero te lo cuento después.
0: Porque se juega el ascenso. Oye, que se juega el ascenso a primera preferente. O sea, bueno, primero
1: no
0: regional,
1: me estés liando, que luego me lío.
0: No te preocupes. Tú no te preocupes, que Samuel no saca de dudas.
1: Bueno, pues a que ver. Adela Moon esta mañana tempranito, ella a ver las estrellas, los cómodos.
0: Se pone así, ¿ves? Ya se pone diciendo eso.
1: Y luego echa sus polvitos así.
0: Mira. No vale los efectos, no vale,
1: sí,
0: colega.
1: Sí,
0: no vale
1: para que se entienda. Pero lo hace con las manos también, ¿no? Cósmicos.
0: Madre mía.
1: Y esto es lo que nos ha mandado porque viene viernes, viene fin de, vamos a ver.
0: Pues allá que vamos, venga. ¿Qué ha pasado?
1: ¿Qué ha pasado con Aries?
0: A ver.
1: El amor de Aries, menos conquista y más escuchar.
0: Fíjate tú.
1: Vamos, Aries.
0: Empezamos bien el viernes.
1: Que no escuchan, que no escuchan, ahí lo dejo.
0: Empezamos bien el viernes.
1: El dinerito de Aries. Una idea loca podría ser la mejor de todas. Mira a ver qué idea loca estás teniendo.
0: Bueno.
1: Y la salud de Aries, hoy tu energía necesita una salida creativa. Tú tienes ahí muchas cosas.
0: Sí, sí.
1: Y algo tienes que soltar.
0: Sí. No te dice nada en una radial ni.
1: Ay, pero eso ya. No, eso no es nada. Creativo no. Ni nada. No. Es una cosa tuya que nadie está entendiendo.
0: No, no, ni yo tampoco la entiendo. Yo tampoco la entiendo.
1: Sí, cambia de herramienta.
0: ¿De qué?
1: De herramienta.
0: No, no, con la gordito que no es nada. Ya, pues. A ver, ¿qué ha pasado con.
1: ¿Qué ha pasado con Tauro?
0: Tauro, vamos.
1: El amor de Tauro, una sorpresa agradable, rompe la rutina. ¿Eh? El dinero de Tauro, lo barato podría salir caro de toda la vida.
0: De toda la vida.
1: Y la salud de Tauro, regálate un pequeño placer sin culpa ninguna. Si le vas a meter culpa, no te lo regales.
0: Bueno, a ver, ¿qué ha pasado con?
1: ¿Qué ha pasado con Géminis?
0: Vamos con Géminis.
1: El amor de Géminis. Alguien te encuentra más interesante de lo que imaginas. Mira. El dinero evita promesas económicas. Que suena demasiado bonito eso. Y luego va a ser como que no. La salud de Géminis, tu batería social necesita recarga. Esto es, porque claro, me lo estoy viendo venir.
0: A ver.
1: Esto es, a ver, que socialice un poquito más.
0: Está bueno, está bueno. Seguro. A ver, ¿qué ha pasado con?
1: ¿Qué ha pasado con Cáncer?
0: A ver, Cáncer. Rita, agárrate.
1: El mostrador. Ella tiene que estar contenta hoy que ha oído a Maranzoni para arriba, para abajo.
0: Por dos veces, por dos veces y todo. Vamos, o sea, que imagínate.
1: El amor de Cáncer cierra una puerta emocional que ya no te está llevando a ninguna parte. Eso, ciérrala. Porque
0: un candado,
1: te entra un correntón de aire ahí, me da un frío.
0: Ponle un candado,
1: El dinero de Cáncer, un consejo ajeno, ojo, puede ser oro puro.
0: Ah, mira, está muy bien, está
1: A veces
0: bien.
1: Te viene ahí un consejo de alguien que tú no esperas, te dice, ¿te importa que te dé un consejo? Dice, bueno, ¿qué me va a decir?
0: Bueno.
1: La salud de Cáncer, tu mejor medicina será reír más.
0: Ah, bueno.
1: Bueno, pues nada, está bien, Cáncer, está bien. Hoy le toca reír.
0: A reírse todo. Hoy. A ver, ¿qué ha pasado con?
1: ¿Qué ha pasado con Leo?
0: Vamos, verás.
1: Leo. El amor de Leo.
0: Mira.
1: No todo el mundo sabe que necesitas cariño si tú no lo dices.
0: Fíjate.
1: Pero eso es con todo. Yo, por ejemplo, digo, pues necesito mimitos.
0: Sí, sí.
1: Claro, luego hay gente que dice, ¿y a mí qué me importa?
0: Tengo un mapa.
1: Y luego hay otros que te miran con cara de cordero degollado, pero tú no sabes lo que quieres. No sé, es tan fácil como decir, pues necesito un cariñito.
0: Tengo un mapa, yo tengo un mapa si quieres.
1: El dinero de Leo, momento ideal para pedir lo que mereces. Madre mía. Y la salud de Leo, reduce el ritmo antes de que el cuerpo lo haga por ti.
0: Ah,
1: pero
0: amigo.
1: Esto no es solo para Leo.
0: No, es para todo, yo
1: esto
0: creo.
1: Esto es para todo el mundo.
0: Para todo, para todo. A ver, ¿qué ha pasado con?
1: ¿Qué ha pasado con Virgo?
0: Vamos con Virgo.
1: El amor.
0: ¡Cristi, agárrate!
1: Es que, esperando, a ver.
0: Lo tenía que apuntar.
1: Ella tiene una cuerdita. El amor de Virgo. Una imperfección hará que alguien te adore mucho más.
0: Mira.
1: Pero eso suele pasar.
0: Bueno.
1: Las cosas perfectas. Es que no existe nada perfecto.
0: Es verdad, verdad.
1: El dinero de Virgo. Buen ojo para detectar oportunidades ocultas. Y la salud de Virgo. Desconecta de las obligaciones durante unas horas.
0: Amigo.
1: Pues mira ahora.
0: Importante,
1: ahora se puede desconectar, que como está el Papa.
0: Sobre todo. ¿Te va a parar alguno Santa Cruz? Desconecta.
1: No, tú dices, pero ¿por qué no estás trabajando? Porque está el momentito el Papa.
0: Claro.
1: Lo estoy viendo por la tele.
0: Voy a ir a visitarlo.
1: Eso tiene que valer como un justificante.
0: Sí,
1: puedes ir y lo ves por la tele.
0: Yo te hago un justificante luego.
1: Espera un momento, voy a poner la tele. Voy a ir a mi casa. Sí.
0: ¿Qué ha pasado con?
1: ¿Qué ha pasado con Libra?
0: Vamos con Libra.
1: El amor de Libra. La espontaneidad te dará mejores resultados que la diplomacia. El dinero de Libra, algo olvidado, podría traerte beneficio. Y la salud de Libra busca equilibrio entre el ocio y el descanso.
0: Bueno. A ver, ¿qué ha pasado con?
1: ¿Qué ha pasado con Scorpio?
0: Vamos con Scorpio.
1: Atención con Scorpio. El amor de Scorpio. Misterio sí, adivinación no. Habla claro. Es que Scorpio a veces cree que somos telepáticos.
0: Es verdad, que lo sabemos todo.
1: Y yo, de momento, solo conozco real a una persona telepática.
0: Sí.
1: Yo hay una persona telepática, te prometo que la conocí. Mira para un sitio y te dice si ahí dentro hay o no hay cosa.
0: Yo, un día
1: y acierta.
0: Un día de esto me la vas a tener que presentar.
1: Pues te lo prometo,
0: acierta. A ver.
1: El dinero de Scorpio.
0: A ver.
1: Hoy es un día de estrategia. Ajá. La salud de Escorpio evita acumular emociones como si fueran coleccionables.
0: Bueno.
1: Ahora mismo la única colección que hay y que está petando, la del Mundial.
0: La de los cromos del Mundial.
1: Así que emociones no. No hay álbumes de emociones.
0: No. A ver, ¿qué ha pasado con?
1: ¿Qué ha pasado con Sagitario?
0: Vamos con Sagitario.
1: El amor de Sagitario, una historia divertida, puede convertirse en algo más.
0: Bueno.
1: El dinero de Sagitario aparece una posibilidad de expansión.
0: Bueno.
1: Y la salud de Sagitario, necesitas aire libre y aventuras.
0: Bueno, bien. A ver, ¿qué ha pasado con?
1: ¿Qué ha pasado con Capricornio?
0: Nuestro
1: Capri.
0: Laura, agárrate, Laura.
1: Una perchita. El amor de nuestro Capri, baja la guardia, será tu mayor fortaleza.
0: Oh, mira qué bien.
1: El dinero de Capricornio, tu constancia, empieza a dar resultados visibles.
0: Bueno, bien.
1: Y la salud de Capricornio, el descanso también es productividad, que ya te lo han estado diciendo.
0: Ah, amigo.
1: Y te lo vuelven a tripiti.
0: Tripiti. Seguro. Penúltimo. ¿Qué ha pasado con?
1: Vamos allá. ¿Qué ha pasado con Acuario?
0: Verás.
1: El amor de Acuario.
0: A ver.
1: Lo inesperado tiene hoy tu nombre.
0: Espérate.
1: Hoy voy a ver mi nombre por ahí inesperadamente.
0: Espérate.
1: El dinero de Acuario. Una ocurrencia diferente puede generar ingresos. Y la salud de Acuario cambia una costumbre que ya no te beneficia. Tengo que pensar. Sí, pero
0: tienes
1: creo que ya
0: pensar,
1: sé.
0: Tienes
1: sí,
0: que pensar.
1: Creo que ya lo sé. Pásale de los cuchillos.
0: No digo nada. Y para terminar, ¿qué ha pasado con?
1: Con Piscis.
0: Vamos con Piscis.
1: El amor de Piscis. Tu intuición detectará quién merece tu tiempo y quién no.
0: Bueno, está bien.
1: El dinero de Piscis confía menos en la suerte y más en el plan de toda la vida.
0: Siempre.
1: Y la salud de Piscis. La música será terapia para el alma. 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
0: Radio. Claro, poner la radio ya está. Ahora mismo. Es súper fácil.
1: Mix FM Radio.
0: Claro.
1: La radio la quiero que
0: resiste. Bueno, pues no te muevas ahí porque en un momentito vamos a conectar con el amigo Samuel. Moisés, se me fue a mí ahora. ¿Por qué?
1: Mira, hubiera sido
0: José o algo.
1: Juan,
0: no
1: David,
0: sé por qué.
1: Pero Moisés.
0: No sé por qué.
1: El Papa Moisés,
0: todo esto, madre mía. Conectaremos con el amigo Samuel, el presidente de la Unión Deportiva Hidalgo, para que nos cuente todo lo que va a ocurrir mañana. Entre otras cosas, la victoria de la Unión Deportiva Hidalgo. Y eso se lo digo yo ya.
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0: Saludamos de nuevo a nuestra compi Lorena Santos, que está de nuevo aquí con nosotros, ¿vale? Que nos va a comentar algo muy especial que va a ocurrir mañana.
1: No me he ido. Aquí me quedé.
0: Claro, te quedaste.
1: Bueno,
0: aquí,
1: al otro lado del teléfono. Claro que sí. Al otro lado del teléfono tenemos a Samuel Suárez Sánchez, es el presidente de la Unión Deportiva Hidalgo, que mañana en el campo de Punta del Hidalgo, pues hay pedazo de partido porque se juega la final ascenso a primera regional y pues estamos todos con el Hidalgo ahí.
0: Yo no tengo ni uña.
1: Muy
0: ya.
1: Buenos días, Samuel, ¿qué tal? ¿Cómo estás?
2: Buenos días, bien. Muy bien, aquí estamos.
0: Bien, bien, bueno, por ahora estamos bien. Mañana se verá.
1: ¿Cómo llevas esta semana? ¿Cómo ha sido desde el viernes pasado hasta hoy, esta semana? ¿Cómo está? ¿Nervios?
2: Bien.
1: ¿Tranquilo?
2: Hombre, los nervios empiezan ahora ya que se va acercando el día, porque de entrada empieza a verlo lejos. Pero bueno, vinimos con buen resultado de Weimar, que no es nada malo, que el empate que vinimos con el empate a uno.
0: Sí.
2: Y bueno, preparando cositas, sorpresas y cositas que tenemos para mañana, para ver si podemos culminar la fiesta ya.
1: Claro que sí, mañana, día 13, San Antonio, el santo de los novios, del amor y de todas esas cosas bonitas, así que seguro que estará ahí.
0: También,
1: y la Virgen del Carmen y San Mateo, a todos, los vamos llamando a todos.
0: Todos.
1: ¿A qué hora? Claro que sí. ¿A qué hora va a ser el partido, Samuel?
2: El partido es a las 6 de la tarde.
1: A las 6 de la tarde, mañana 13 de junio. A las 6 de la tarde, todo el mundo allí en la punta. Quería yo preguntarte, bueno, ya nos estás diciendo que hay preparado sorpresitas, hay preparado cositas, pero esas cositas que nos estás diciendo, ¿va a ser en el antes, en el durante o después del partido?
2: Bueno, antes con música y animar un poquito el ambiente, desde que la gente quiere ir bajando, pues desde las 4 estaremos por ahí por el campo para ir preparando.
0: Ah, vale.
2: Tenemos una grada que pusimos supletoria para ampliar un poquito el aforo, unas sillas que tenemos que montar y demás, y animar con música.
1: Vale.
2: Durante no podremos hacer muchas cosas, porque como no se pueden ya...
1: La gente en la grada animando.
2: Sí, eso sí, claro.
1: Ahí está. Eso es importante.
2: Y después, pues ya... Algo que hay y lo demás improvisar, ya que vaya saliendo, esperemos que el resultado sea positivo y...
1: Claro que
2: y ya improvisar, porque preparar, pues tampoco... Hombre, nos valen dos resultados. Tanto el empate como la victoria nos vale para quedar campeones.
0: Es verdad.
1: Eso ya es una alegría.
0: Al empatar fuera, es verdad.
2: Qué claro, bueno. Tener más coeficiente, el empate también nos vale.
0: Claro.
1: Vale, perfecto. Pues bueno, ya más esperanza. Más esperanza
2: pero
1: mejor, tenemos.
2: Pero mejor. Se disfrutará más si disfrutamos más y ganamos.
1: Claro que
0: hombre,
1: sí.
0: Hombre,
2: mejor ganando.
0: Hombre.
1: Samuel, estás diciendo que a las 4 hacen apertura de puertas para ya si la gente quiere desde esa hora. ¿Y habrá recibimiento especial al equipo antes del partido?
2: Es que antes el entrenador los convocó esta vez una hora y media antes para estar todos preparados allí. No sé qué parte de la afición estará antes.
1: Vale.
2: Pero sí, habrá cosas preparadas para cuando llegue.
1: Bueno, el equipo siempre suele salir pues como 20 minutos antes a hacer calentamiento.
2: Ah, sí, no, a la hora del calentamiento sí.
1: Bueno, pues todo el mundo, que sí, tenemos que estar todos. Pues por mínimo a las 5:30.
2: 5:30.
1: Para pues dar ese aliento al equipo que cuando ya salga a calentar ve ahí que está las gradas a tope. Porque como nos decías el otro día, pues no es lo mismo ver en una grada 10 personas que verte la grada repleta.
0: Claro.
2: Sí, sí. De hecho cambiamos el horario de acuerdo con el Weimar, está claro. Para el sábado por la tarde.
1: Claro.
2: En vez de que para el viernes a las 9 de la noche, que es verdad que suele ser nuestro horario habitual, pero un sábado está haciendo calorcito, que ya salió el sol.
1: Claro.
2: Por fin.
1: Sí, sí, sí.
2: Sí. Y hay cerveza, ¿eh? Hay cerveza.
1: Eso está muy bien saberlo, porque ya desde el otro día nos estaba diciendo y ya ustedes lo tienen todo preparado.
0: Hombre.
1: Y a Weimar también le viene genial venir el sábado a las 6. No, como dices tú, no es lo mismo desplazarte para jugar a las 9 y luego tener que marcharte. Que bueno, que al final hasta los de Weimar, como mismo, estamos ahí en la playita y ellos también.
0: Se echan un bañito ahí debajo de los charcos.
1: Te da rabia, pero luego tú dices, pues ahí que me quedo también.
0: Sí.
1: Mira, y tienen, Samuel, ¿te han pedido de algún sitio, algún guaguas o algún desplazamiento especial o aquí cada uno va como quiera?
2: No, en principio no. Nosotros pusimos una guagua el otro día para ir para Weimar, que se llenó, pero aún así fuimos gente casi en los coches que es la guagua, pues Yo creo que allá la afición estaba más o menos al 50%, porque vimos tanto de aquí como de Wima. No. Pero para venir, no, porque la gente más o menos pues vendrá de Tejina, de Bajamar, de aquí de la zona, de la comarca, y vienen en el coche. Claro. Nosotros por suerte tenemos aparcamiento en el campo. Sí. No es que sea ilimitado, pero bueno, más o menos se suele el día de la Laguna y cuando el Gomera se llenó. O sea,
0: se llenó, sí.
2: Y seguramente tendremos que llegar a un momento en el que no podremos meter más coches.
1: Pero bueno, siempre hay
2: alrededores y demás. Sí.
1: Siempre hay, no hay problema. Sí te quería preguntar, ¿se han quedado ustedes sorprendidos en estos días con la respuesta que les está dando la afición? Sorprendido para buenos, si es para malos, pues...
2: La verdad es que la gente está ansiosa, todavía hay mucha gente que sigue sin entender que es porque no estamos ascendidos habiendo quedado primero, pero bueno, seguimos explicándolo y nada. ya no queda sino un partido. Bueno. Y después ya no nos pueden hacer nada.
0: No, no.
2: Ya no nos pueden poner más obstáculos.
0: Espérate que le sale otra cosa o lo que sea y van a ser como en septiembre, como los chiquillos en la escuela, a recuperar en septiembre.
2: Ya más partidos que madre mía, son seis de la promoción. Madre mía. Más pueden poner.
0: Yo creo que ya está bien. Yo creo que ya está bien. Con el tema con el tema del coeficiente tienen ahí una base a ellos, colega, que es inexplicable porque no. A ver, lo explican y te quedas con cara de ¿en serio? Pero bueno, en fin.
2: Claro. Que solo lo entienden ellos, vamos.
0: Exactamente, solo lo entienden ellos porque no es normal. O sea, quedas primero, pues ya está. Asciende directamente de AT de promociones, de AT de historia, ni coeficiente, ni nada. Pero siempre hay alguna mano negra, como decía aquel. Me oye una mano negra.
2: Con el tiempo, cuando ven los ascensos y los descensos, es cuando lo entienden. Digo,
0: Exactamente. Sí, señor.
1: Bueno, Samuel, y algo muy importante. ¿Hay alguna promesa si se consigue el ascenso?
2: Hombre, a los chicos le dijimos que por lo menos nos llevamos de hotel. Si ascendemos, pues.
0: Oye, qué bien. Qué bien.
2: Qué menos, pues, que invitarlos de algún hotel un fin de semana o algo por el ascenso, por lo menos con la temporada que se han pegado.
0: La verdad que sí.
2: Que es verdad que muchos son de aquí, pero otros vienen de lejos, ponen su tiempo, su coche, disposición y, oye, pues.
0: Bueno, ya que no
2: podemos pagarles un sueldo, pues por lo menos tener un detalle, sí.
0: Sí, sí. Bueno. Muy bonito además el detalle.
2: Eso de raparnos la cabeza y teñirnos el pelo, no, pero por lo menos uno tiene.
0: Es que ya muchos ya no tienen pelo, ya tampoco. Ya eso da igual.
2: Ya no hay nada que rapar,
0: o sea que da igual.
1: Y Samuel, tú como, bueno, tú como presidente de la Unión Deportiva Hidalgo, ¿tú has prometido tú algo, puede ser a ellos o tú para ti mismo, que ahora te estás arrepintiendo? Que tú digas, si llegamos a ganar, yo haría tal cosa, que ya te digo que puede ser algo que lo hayas dicho en voz alta o que te lo hayas dicho para ti, que ahora tú digas, pues no.
0: No,
2: la verdad que no, porque nosotros siempre... pagamos con comida, tenderete. Eso es lo bueno.
0: No
2: hay, pero las pocas que tenemos las gastamos.
0: Eso es lo bueno, hombre.
1: A ver, esto es muy importante. Padres, madres que se estén planteando que, pues, niños que digan que quieren ir al fútbol, ahí la cantera de la Unión Deportiva es algo que pagan con comida. Van merendando.
2: Merienda para los niños y cena para los grandes.
1: Van merendando para casa.
0: Lo ves, tenderete. Sí, señor. Qué bueno.
1: Bueno, ya me decía que tenían preparado, bueno, alguna cosilla, luego improvisar dentro de la improvisación, digo dentro de la improvisación, que sería ya un previsto, el salir a recorrer el pueblo, incluso venirse hacia la comarca, ¿hay ese pensamiento a lo mejor?
2: Sí, y después incluso el kiosco del paseo del Carmen abre esta noche, pues mañana lo tendremos abierto. O sea que seguramente terminaremos por allí por el paseo, la piscina o topa al agua.
0: Ves, tenderete.
1: Claro. Me encanta. Tenderete.
0: Claro. Son unos máquinas, de verdad.
1: Bueno, después de tanto tiempo, pues, queriendo este ascenso, ¿qué significa para todos ustedes como directiva, como equipo, estos años, este trabajo y conseguirlo?
2: Hombre, pues está claro que no es lo mismo siempre estar en segunda, que es verdad que de ahí para abajo no hay más nada, pero cuesta bastante salir. Nosotros, pues casi que seguidos, llevamos 3 años intentándolos, el año de la promoción, el año pasado nos dejaron por fuera, por unos puntos, este año ya lo estamos tocando, entonces, No, y estar en primera, pues siempre te da un aliciente que te enfrentas a otros equipos, viajas, y el próximo año habrá que ir al Hierro, es un poquito más. Bueno. Es verdad que nosotros históricamente en preferente solo hemos estado una temporada, que fue hace unos 10-11 años, creo, que estuvimos en preferente.
0: Sí, sí.
2: Que fue bonito también, la verdad, porque es totalmente diferente. Vas a jugar a campo, nos toca ir a jugar a la Orotava, a campo de césped, los que no juegan habitualmente.
0: Claro.
2: Pero bueno, estar en primera, pues siempre estás ahí. Y con el aliciente de que, menos el Tejina, que me alegro de que haya subido.
0: Ah, sí.
2: Habrán derbis como con el Teguese, con el Valle Guerra,
0: sí.
2: El Portezuelo, si finalmente se queda. Entonces,
0: bueno.
2: Al final vamos a estar todos juntos aquí.
0: Cerquita.
2: Sí.
1: Y es un movimiento, para la comarca.
0: Claro,
2: para la comarca, para la gente. No es lo mismo ir a ver un partido aquí a Playa San Juan o a Armeñime o a Buenavista que jugar al Tegueste o ir a Tejina o a Valle Guerra.
0: Te queda dos pasos.
2: Claro.
0: Es mejor.
1: Bueno, pues
2: y que se vean tanto los campos, el campo nuestro como los de ellos,
0: lleno, porque siempre
2: va más gente y va a estar más lleno.
0: Sí, señor.
2: Eso está claro.
0: De eso se trata.
1: Si quieres o no, pues le das más visibilidad al fútbol en la comarca.
0: Claro, hombre.
2: Y al final casi todos nos conocemos. De una manera o de otra, si no por uno por otro, todos nos conocemos.
0: Sí, es verdad.
1: Pues Samuel, hay una frase que te quiero decir y que tú vas a terminarla, que es: el sábado mañana, pase lo que pase, tú como presidente, Samuel, ¿quieres que la gente recuerde? ¿Qué quieres que recuerde mañana? Pase lo que pase.
2: Pues recuerde que ha sido una temporada de mucho trabajo y que se culmine con el ascenso. Y que todos estemos...
0: Qué bueno.
2: Que nos podamos disfrutar todos juntos.
0: Sí, señor.
1: Pues, Samuel...
2: Quedan invitados, por supuesto.
0: Hombre,
1: ahí estaremos, claro que sí.
0: Estaremos, no te preocupes.
1: Bueno, no vamos a perder la fiesta y sabiendo ya que hay cerveza y vamos a terminar en el kiosco allí, la piscina, todo. A ver, Samuel, es que lo has puesto, vamos. Quien no va es porque no quiere.
2: Solo falta rematarlo con la victoria.
0: Eso dalo por hecho. Seguro que la Unión Deportiva Hidalgo lo va a conseguir con esa victoria. Ni empatar, sino victoria, que es más seguro.
2: Por si acaso,
0: que el coeficiente...
2: Sí.
0: Falta un coeficiente ahí de empate o de cosas raras de... Ay.
2: Sí, se mienten algo de última hora.
0: Me voy a callar, que me pongo nervioso y me tengo que tomar un café.
1: Es que yo estaba pensando, ahora Samuel diciendo esto, es que esto ya es presión, pero presión para el equipo. Ya no es que van a ganar para subir, sino tengo que ganar porque es que la gente quiere fiesta.
0: Claro.
1: Imagínate qué presión más grande.
2: No se celebra igual ganando que...
1: ahí está.
0: Eso es verdad.
1: Pues Samuel, te damos las gracias por este tiempo que has tenido con nosotros. Pues explicarnos, mañana a las 4 de la tarde se abren las puertas, a partir de las 5 y media hay que llenar ya la grada, a las 6 empieza el partido. Animamos a todo el mundo a estar ahí con el Unión Deportiva Hidalgo. Y Samuel, muchísimas gracias. Y esperemos, pues, que como yo siempre digo, que la suerte realmente se trabaja, que la suerte es comprar un número de lotería y sacártelo, pero lo demás es todo trabajo y ustedes, pues, la verdad que se lo han currado. Y yo creo que sí. Nosotros vamos a poner todas nuestras energías y estaremos ahí.
2: Ok. Samuel. Pues, muchas gracias a ustedes también por acordarse de nosotros.
0: Siempre, y nos vemos mañana.
1: Claro que sí.
0: Nos vemos mañana. Mucha suerte para mañana, Samuel.
2: Muchas gracias.
0: Hasta mañana, Samuel. Muchísimas gracias. El amigo Samuel, que trabaja de noche, que nos ha atendido gustosamente siempre, como siempre lo hace desde la Unión Deportiva Hidalgo, que mañana pues se la juega.
1: Y les recuerdo que va a ganar.
0: Claro que sí.
1: Y les recuerdo, tal cual ha dicho él, pues a partir de las 4 de la tarde pues van a abrir puertas con un poquito de música y a ir dando ambiente. Nos decía, va a haber cerveza, que les quede claro, porque ya hay tiempo bueno en la punta, ya hay veranito, hay salitre, como decimos nosotros.
0: Claro.
1: A partir de las 6 empieza el partido, pero es verdad que lo ideal sería estar a las 5:30
0: todos allí para animar.
1: Para animar, que el equipo lo vea. También el contrario, ya esté viendo.
0: El Wimar B, ¿vale?
1: Que estará ahí. Hombre, vendrán también de Wimar, pero.
0: Seguramente vendrán de Wimar.
1: Pero no es lo mismo que vengas de visitante, que veas tu presión. Imagínate.
0: Pero yo creo que vienen a bañarse en los charcos que están
1: también,
0: debajo.
1: También. Bueno, ellos como tienen el mar allí, pues ya vienen en salitra.
0: Ellos vienen salitrados.
1: Pero es importante, ¿no? Estar todos y porque al final en la comarca, pues todos a una. Ya nos tocó con el Tejina, pues ahora todos con la punta, pues ayudarles también y llevarlos en volanda, que siempre se dice que la grada es el jugador número 2.
0: Es verdad, verdad. Es que sí, de eso se trata. O sea, vamos a ver, apoyar a todos los equipos de la comarca. En este caso, ya lo hicimos la semana pasada contra Ocon, mejor dicho, el Club Deportivo Unión Tejina, y nos toca esta semana con la Unión Deportiva Hidalgo.
1: Así que nada, ahí estaremos todos, toditos, todos, en esas gradas, pasándolo bien. Ay, oh. Y que una vez terminen, pues ya saben.
0: A ver si les toca también al Tegueste, también al Valle de Guerra.
1: Bueno, eso será el próximo año.
0: Vamos a ver, vamos
1: bueno,
0: a ver.
1: Bueno, que si les toque a todos esto el próximo año.
0: No te imaginas.
1: Seguir subiendo.
0: Te imaginas. Claro, pedazo de derbi la próxima temporada, Unión Deportiva Hidalgo, Tegueste, Valle de Guerra.
1: Todo.
0: ¡Wow!
1: Esto va a estar muy bonito.
0: Porque todo. Yo digo una cosa. No, espero no meter la pata, pero la Unión Deportiva Hidalgo va a ganar.
1: O sea, esperemos que sí. Ahí, bueno, ya no estaba diciendo empate o
0: le
1: ganar,
0: vale el empate,
1: pero vamos a tirar por ganar, porque quieras
0: claro,
1: o no.
0: Claro, claro. Es que si no se inventan otro coeficiente, otra cosa.
1: Vayan preparados, porque ya lo estaba diciendo él, luego super fiestona y lo tienen ya clarísimo. Terminan allí en la
0: en el
1: paseo, o sea, y pues tienes piscina tal que, a ver, ajustando 6:07, a las 8:15, ¿sí? Si no hay...
0: Nada raro
1: que tengas que hacer prórrogas. Bueno, a las 8 ya está, es de día. Hasta las 10 de la noche, y más en la punta, porque está cayendo el sol, es de día.
0: Todavía es de día.
1: Así que vamos, sábado para disfrutar del bueno.
0: Todavía es de día.
1: Bueno, pues mira, qué maravilloso, Samuel, que nos ha dejado esta alegría tan bonita de viernes, este porque viernes. Qué bonito es la ilusión, ¿no? Están todos ilusionados, con ganas.
0: Tú verás.
1: Qué bueno. Y mira. Me encantó, convocados, tenemos convocados a San Antonio, a la Virgen del Carmen y a San Mateo. A todos los tenemos convocados. También lo dijo Samuel.
0: Se manda ajuste ahí, ¿no?
1: Sí, sí, están. Es que claro, mañana es día San Antonio.
0: La verdad es que
1: pero
0: mañana,
1: en la punta, ¿quién va a tirar? La Virgen del Carmen y San Mateo. Claro, ahí claro, estaremos todos. Ahí oye, está, aquí bien. Cuando hay que tirar de fe, se tira de fe. Claro que sí.
0: Bueno, pues no te muevas de ahí porque en un ratito llegas con la receta del día de hoy.
1: Bueno, de todas maneras, antes de
0: irme... Ah, perdona, yo pensaba que ya ibas a preparar la receta.
1: Sí, cuenta. Receta ya la tengo, porque no la han enviado, yo estoy súper contenta con esta receta, que me voy a reír un rato cuando te llegue la receta. Pero antes de irme, quería decirte que hoy, 12 de junio, estamos celebrando algo que, bueno, nos llega un poquito a nosotros, que es el Día Internacional del Doblaje.
0: ¿Es hoy?
1: Es hoy. Bueno, pues actores, actrices, también locutores, gente profesional que se dedica pues
0: al
1: a
0: doblaje.
1: Hacer doblaje. Uh-huh. Doblaje.
0: Y digo, bueno, me viene pues, ahora en la cabeza, madre mía, el señor Cuesta, el de La que se avecina era, ¿no? La que se avecina, sí. La que se avecina. Bueno, y después Aquí no hay quien viva y todo eso. Sí. Un pedazo de actor de doblaje que no veas. Le puso
1: José Luis Gil.
0: José Luis Gil.
1: Que le puso. Él era la voz de Patrick Swayze.
0: Es verdad.

0: Yeah.
1: 12 de junio, que es el Día Internacional del Doblaje, también es el Día de la Lucha contra la Falsificación y la Piratería, ya te la dejo ahí.
0: Mira, todo eso junto.
1: Y también es el Día de Superman.
0: ¿En serio?
1: Todo eso es el día de hoy.
0: Por favor. Y el Día del Papa también. Ya,
1: no, hoy no es el Día del Papa. Hoy no es el Día del Papa. Hoy es cuando el Papa pisa...
0: Tenerife.
1: Como Papa, pisa Tenerife.
0: Tenerife.
1: Ya lo había pisado como Robert Tres. Es que no me sé la
0: apellido. Da igual, el nombre.
1: Es que yo me quedé con León XIV, ya está. Yo me olvido del otro nombre. Bueno. Entonces, como Papa, que ya está aquí en Tenerife.
0: Sí, es verdad, ya está aquí, ¿eh? Ya está
1: bueno,
0: aquí.
1: Pues hasta despuesito, que te traigo una receta que me encanta porque va dedicada a ti.
0: ¡Ay, mi madre! ¡Ay, mi madre! ¡Miedo me da! Gracias, compi, hasta después.
1: ¡Hasta despuesito!
0: Esto continúa aquí con las maniobras orquestales en la oscuridad. Esto te va a sonar y mucho, mucho, mucho, porque llega el souvenir.

0: esas maniobras orquestales en la oscuridad, ¿eh? Pero parece el título de una peli todo ahí, ¿eh?
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0: 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Vamos a ver si es esta, ¿eh? Porque yo tengo una duda ahí existencial, ¿eh?

0: está diciendo por aquí que no te preocupes, que la buscamos. Me voy a quedar ahora yo con la intriga aquí.
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0: 2 minutos sobre las 11 de la mañana en Canarias, 2 minutos sobre las 11 de la noche. Si nos escuchas en la rep esta noche, como siempre, vale, a partir de las 21 horas, se llega el momento, sintonía, la cual nos presenta de nuevo a nuestra compi Lorena Santos para la receta del día de hoy, que me va a gustar. Me voy a callar a ver qué dice.
1: No he dicho que te vaya a gustar, he dicho que te la han dedicado a ti.
0: Ah, me ha...
1: Que te guste o no ya es otra cosa.
0: Madre mía.
1: Bueno, es un mensajito que nos han enviado en estos días.
0: A ver.
1: Y dice así.
0: A ver.
1: Hola, equipo de las mañanas.
0: Hola.
1: Soy José de Tamarco.
0: Vale.
1: Y me gustaría que probaran estas tortillas de mango.
0: ¿Tortillas de mango?
1: Atención. Las tortillas de trigo, que ya me imagino a César emocionado pensando en papas fritas.
0: ¿Cómo se llama? José.
1: José.
0: José. José desde Tamarco. Gracias, José, desde Tamarco. Un saludo muy grande. Hasta otro día. Ya está, lo despedimos rápido. No. Es
1: bueno,
0: broma, es broma.
1: ¿Qué vamos a necesitar para hacer estas tortillas de mango? Que es con... Pues la tortillita de trigo, que
0: sí.
1: Pues suelen venir así en bolsita.
0: Para ponerle todo ahí.
1: Para hacer los burritos y esas cosas.
0: Exactamente,
1: ¿no?
0: Sí.
1: Bueno, pues es súper fácil de hacer. Los ingredientes son facilísimos también, rapiditos de buscar.
0: A ver.
1: Vamos a necesitar mango, que esté un poco maduro. Luego, mozzarella rallada.
0: Oh, mira.
1: Tortillita de trigo, pues dos, por ejemplo, él me está dando para una persona.
0: Vale.
1: Perejil al gusto, pimienta negra molida al gusto, un poquito de pimentón y aceite de oliva.
0: Muy bien.
1: Todo eso es lo que vamos a necesitar.
0: Perfecto.
1: Y ahora, ¿cómo vamos a hacer estas tortillitas de mango? Pues lavamos y pelamos y cortamos los mangos en láminas finas. También picamos el perejil.
0: Sí.
1: Ponemos la tortilla de trigo en un plato. La cubrimos con mozzarella. Le ponemos por encima, en la mitad, ojo, la mitad de la tortilla.
0: Sí.
1: Le ponemos todo el queso en toda la tortilla. Y en la mitad de la tortilla ponemos las mitades del mango.
0: ¿Del mango?
1: Si hay que superponer láminas, las superponemos. Le ponemos un poquito de pimienta, un poquito de perejil y pimentón. Y luego cerramos con la otra parte, que te va a quedar queso por abajo y queso por arriba.
0: ¡Oh, qué bien!
1: ¿Vale?
0: ¡Oh, qué bien!
1: Con la otra tortilla hacemos exactamente lo mismo, porque es dos por persona.
0: Bueno, sí.
1: Y hacemos exactamente lo mismo. Y ahora ponemos en un sartén un poquito de aceite, o si lo queremos hacer en plancha.
0: Ah, mira.
1: Como les apetezca.
0: Bueno.
1: Ponemos dentro esa tortilla doblada, presionamos un poquito, vuelta y vuelta, que se queden doraditas y que se funda un poquito el queso.
0: Ah.
1: Y ya está, a servir. Vale tanto para almorzar como para cenar. Como para merendar.
0: ¿Y ya está?
1: Ya está.
0: Pero qué rápido.
1: Ahí está.
0: Pues entonces no te despido, José. José.
1: No. José.
0: Es que lo iba a despedir, digo, ya lo despido ya. No.
1: Entonces bueno, lo despediste de antes.
0: Bueno, lo despedí de antes, pero nada, es que a lo mejor se iba a echar un café o algo. Vete tú a saber.
1: Bueno, pues
0: qué
1: mira.
0: Qué bueno,
1: que
0: tortillas de mango.
1: Pues sí, me parece súper, diferente.
0: No, estupendo. No lo había oído nunca, lo de tortilla de mango no lo había oído nunca.
1: Y con queso.
0: Bueno, y con queso, sí, exacto. Y con
1: mango
0: queso,
1: y queso. Hay que darle ahí a la fruta.
0: Hay que ir probando ahí.
1: Porque
0: cosas
1: botánicamente
0: ya,
1: te puedes llevar. Botán...
0: Uy, esa palabra. Uy, esa
2: make
0: palabra.
2: Move,
0: uy, esa palabra, colega. La de botánicamente ya. Uy. En fin.
1: Te puedes llevar sorpresas.
0: Voy a correr.
1: Pues
0: sí.
1: Así de maravilloso para este viernes, para hacerlas también en fin de si nos ape.
0: Es verdad.
1: Y pues nada. Mira,
0: bueno,
1: que te lo dejo ahí, con todas las que tenemos ya. Y yo, pues nada,
0: el lunes.
1: Aquí otra vez, después de un fin de que vamos a tener hiper mega festivo.
0: Sí, señor.
1: Porque tenemos en la punta ese partidazo de ascenso. Y ojo, que yo estaba haciendo mención a San Antonio.
0: Uh-huh.
1: Y son las fiestas de
0: San Antonio
1: de Padua en Toscas de Arriba.
0: Valle de Guerra.
1: En
0: sí,
1: Valle
0: señor.
1: De Guerra también.
0: Muy
1: este
0: bien.
1: Fin de semana.
0: Muy
1: así
0: bien.
1: Que fiestas.
0: Completito.
1: Completas.
0: Completito. Que pases buen fin de semana.
1: Igual para ti. Nos
0: escuchamos el lunes.
1: Hasta el lunes.
0: ¿Te acuerdas de Lou Vega?
1: Sí, claro que sí.
0: Pues bien ahora. Escucha.

0: Madre mía, qué bueno, por
1: si
0: favor.
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1: Me han venido algo por aquí de old school, ¿vale? No, a ver lo que tienes tú preparado ahí, porfa. ¡Oh, colega! Luego. A ver, que se entusiasma aquí.
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1: Ya lo tengo aquí ya preparado, ya lo tengo aquí preparado. Oye, vamos a ver, me han pedido algo de Café Quijano. Vamos a ver si hemos acertado. Creo que sí. Vamos a ver, ¿vale? Buenos días, chicos. Hola, gracias por esperarme el otro día. No. Oye, no. Gracias a ti, ¿vale? Por estar ahí escuchándonos, ¿vale? Muchísimas gracias. Si hay que esperar, se espera uno, que no hay problema ninguno, ¿eh? Muchísimas gracias a ti, ¿vale? Por participar con nosotros. Gracias por escuchar la radio de la comarca, ¿vale? Si puedes poner la de Café Quijano, una que titula Mónica, creo. Gracias. Hay un disco en solitario, ¿vale? Del cantante de Café Quijano. Lo ha llamado Quijano solo, ¿vale? Sin café. O sea, Quijano solo, ¿vale? Y dentro de ese disco, que por cierto se llama Santa Mónica Boulevard, está esto. La pregunta es, ¿es esta la canción que nos pides? Tiene toda la pinta.

0: nunca, ¿vale? Yo creo que nunca se ha dicho un nombre de mujer tantas veces en una canción, ¿eh? Creo que no, ¿eh? Creo que no. La vamos a contar un día, la vamos a contar, ¿vale? Santa Mónica Boulevard, ¿vale? Manuel Quijano, ¿vale? De Café Quijano. La voz de Café Quijano. Mónica, así se llama esto, ¿vale? Gracias, ¿eh? Ya veo. Es que me ha mandado aquí un GIF, ¿vale? De este es Eddie Murphy. Eddie Murphy, me ha mandado por aquí un GIF de Eddie Murphy.
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0: Oye, nada, no. Muchísimas gracias a ti, ¿vale? Por estar ahí escuchándonos, ¿vale? Muchísimas gracias, ¿eh? Porque si no estuvieran a ustedes ahí, nosotros no estuviéramos aquí. Yo siempre lo digo, pero es verdad, ¿vale? Es verdad. Oye, venga, más mensajes que yo tengo por aquí en el show de las mañanas. Creo que nos vamos a ir hasta San Juan, en Tacoronte, ¿vale? Sí, señor. Es que yo tengo por aquí un mensaje que dice lo siguiente. César, buenos días. Hola, ¿qué pasó? ¿Cómo estamos? Buenos días. Pon algo de old school, a ver si me espabilo plantando ajos puerros. Están ahí plantando ajos puerros, por lo visto, ¿eh? Oye, un saludo. Gracias también por estar ahí, ¿vale? Cuenta atrás.
2: Five.
0: Venga, venga.
2: Six.

cosas de principios de los 90. Esto es el 92, pero si no recuerdo mal, era 92, por ahí, ¿no? Más o menos. Buah. Yo, ¿qué quieres que le diga? La yegua loca y el Addis Abeba, madre mía, tocando el techo.

Mira, me han mandado una foto aquí, colega. ¡Claro! ¡Madre mía! Todo eso es lo que... todo eso ya está plantado. ¿Y lo que queda todavía? ¡Madre mía! ¡Madre mía! Oye, que le sea leve, ¿vale? Que le sea leve. Mira, nos puedes mandar el nombre y así te mandamos saludos, ¿vale? Claro que sí, ¿vale? Gracias por estar ahí plantando puerros. No, ajos puerros era, ¿no?

happy ending. Bueno, sí, señor. El año 1992, ¿vale? 1992. No voy a hacer. La casa nomaba con esto cada vez que sonaba, ¿vale?

0: las cajitas. Ya está, ya, Jax. Ya está, ya está, se acabó, se acabó. Madre mía, la que se armaba, cada vez que sonaba esto en pistas de baile.
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0: Oye, mira, mira, me ha mandado el nombre. Antonio.
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0: Antonio, un saludo grande, ¿vale? Gracias también por estar ahí escuchándonos, muchísimas gracias. Y nada, yo, ¿qué quieres que te diga? Que te sea leve. No, que me han mandado aquí la foto. Colega, esto parece un campo de fútbol de lo grande que es, macho. No, en serio. Antonio, si necesitas ayuda, rayo va.
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0: Un abrazo.
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0: Un abrazo grande, amigo. Gracias por estar ahí, ¿vale? Muchísimas gracias. Uf, ¿qué haríamos nosotros sin ustedes, por favor? Oye, tengo por ahí a otro amigo que se llama Neptuno, que le quiero mandar un saludo muy grande. Dice, señores, ups, ¿qué pasó? Pongan este temazo, Lustral, el Everything, eso sí, el remix, ¿vale? De Red Jerry, sí, Red. Venga, déjalo. Una mezcla entre trance, chill out, breakbeat. De los oídos, dice. Digno de los oídos más exigentes. Ah, pues el mío lo es, ¿eh? Vamos a ver.
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0: son palabras mayores, colega. Estos son palabras mayores. Neptuno, gracias. Thank you. Lustral. Every time. Eso sí, el remix del amigo Red Jerry. ¿Qué pasaba, por favor? ¿Qué pasaba? Vaya cajitas, ¿eh? Ya puedes. No, no, espera. Ya me puedes alcanzar la silla, ya, ¿eh? Ya. Neptuno.
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0: ¿Lo ves? Ustedes. No, no, no, no, pero vamos a ver. ¿Tengo o no tengo razón? ¿Lo ves? Ustedes sí que saben elegir, claro.
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0: Madre mía, qué tema.

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1: ¿Te has puesto por aquí? ¡Buen fin de semana! Igualmente, colega, igualmente. ¿Qué lo has puesto? Igualmente, amigo también para ti, ¿vale? Oye, un saludo muy grande. Gracias, ¿vale? Por estar ahí detrás. Venga, que esto continúa, que no paramos ni un solo momento. A ver, ¿dónde nos vamos? Aquí no paramos. Pero estar aquí. Buenos días, César. Ya es viernes. Dice bien. Carajo. Eso sí se puede decir por la radio. Es para no decir lo otro. Es que me han puesto aquí lo otro y eso no se puede decir por la radio. Pon algo de marca, dice, sin meterte con nadie. Pero sí, a ver, si nosotros somos más buenos que el pan de Arafo, colega, de verdad.
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1: ¡Que viva! ¡Que viva! ¿Dónde salió esto? Oye, no. ¿De dónde salió esto? Por otra vez.
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1: Y se le quitan el apoyo a la agricultura, pero sí se lo dan a los campos de golf. Es verdad. En vez de hacerlo al revés, Y a los hoteles también. Sí, es que agüita, ¿Quién estará ahí detrás? Y demás, dice, ¿por qué será César? Dice, porque lo siento. No. ¿Por qué dice César? ¿Por qué? ¿Será? ¿Por qué será? Dice, lo siento, no pude evitar decir algo. Es que claro, tú dices, no, César, no te metas con nadie. Pero es que pinchas, ¿eh? Estás pinchando ahí. Estás pinchando. Me tengo que tapar la boca. Me tengo que tapar la boca, ¿eh? Dedícale una canción, la de los caciques. Pone. Ahí, eso a mí me suena. Sí. Eso a mí me suena.
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1: Eso a mí me suena. ¿Te refieres a Escape, verdad? Sí, ¿no? ¿Te refieres a Escape, no?

0: pasada, por favor, qué pasada. Oye, muchísimas gracias, vale, por estar ahí detrás.
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0: Es verdad.
1: Sí, sí, sí. 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
0: Mira, me ha mandado por aquí madre mía, pedazo de caja. ¡Boh, qué bonita! Papas bonitas. Estas, sí, ¿no? Papas bonitas son estas. Sí. Dice, tú ves, César, nuestra agricultura es grandiosa. ¿Bonitas papas o papas bonitas? ¿Sí? ¿Verdad? Oye, muy guapas, ¿eh? Sí, señor. Oye, gracias, ¿vale? Muchísimas gracias. Madre mía, ¿qué haríamos nosotros sin ustedes, eh? Gracias por estar ahí detrás, ¿vale? Muchísimas gracias por participar también en el show de las mañanas.
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2: 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Oye, yo tengo por ahí a una amiga que se llama Toñi. ¡Toñi! ¡Toñi! ¡Buenos días, Toñi!

qué bonita la canción, ¿eh? ¡Qué bonita la canción! Oye, hay alguien por ahí que hoy está cumpliendo años. Yo tengo por aquí un mensaje para alguien que se llama Kevin. ¡Kevin! ¡Kevin! ¡Buenos días, César y compañía! Hola, ¿qué tal? ¿Cómo estamos? Quisiera dedicarle una canción movidita, ¿vale? Ya la tengo aquí preparada en el CD número 1. A mi hijo Kevin, que hoy está cumpliendo 19 añitos. Si puedes ponerle, me duele la cara de ser tan guapo. ¿Pero era esa la que querías? No, no, como decía, algo animadito. Vale, no pasa nada, no pasa nada. Dice, no me acuerdo quién la canta. Yo te lo recuerdo luego, no pasa nada. Yo te lo recuerdo luego. Y cántale el cumple, porfa. Dice, de parte de su mami, que lo quiere mucho, mucho, mucho. Del mundo mundial, gracias. De nada. ¿Qué

0: eso estamos. ¡Kevin! Espera, ¡Kevin! ¡Prepárate!
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2: César, te estamos esperando, espabilate, venga, que estamos aquí con los pollos y la carne cochina.
0: ¡Que voy, que voy! ¡Kevin!

más felicidades de parte de todo el equipo del show de las mañanas. No, no, espérate. ¿Cuánto me has dicho que cumple? ¿Me puedes poner el mensaje, porfa, otra vez? Gracias. 19. Hombre, a ver, ya. Yo, sí, ¿no? Ya, ya. Kevin. No. Quita la música. Kevin, a ver qué te invitas hoy, ¿no? A ver, que nosotros somos súper baratitos, ¿eh? Súper baratitos, ¿eh? Súper baratitos. Yo qué sé, un café con leche, un barraquito. Bueno, si ya pillas ya un bocadillo de mortadela, ya triunfas ya, colega, ¿eh? Ya. Kevin, para ti, esto se va para ti, ¿vale? De parte de tu mami, que te quiere mucho, mucho, mucho del mundo mundial.

0: grande. No, guapísimo, colega, guapísimo, sí, señor. Oye, Kevin.
1: Pásenle la pelota.
0: ¡Kevin! A ver si te enrollas, ¿no? Pero, yo qué sé. Un Orange Cruz o algo. Pues, sí, ya te digo, ya no. Ya te digo, si ya vas por el bocadillo mortadela, colega, ya triunfas, ya, tío. De verdad, en serio. Ya triunfas. Un saludo muy grande, Kevin. Venga, ya fuera broma. Un saludo muy grande. Que tengas muy buen día. Muchas felicidades de parte de todo el equipo del Show de las Mañanas. Y como decimos siempre desde aquí, que cumplas muchos más y que todos lo oigamos. Es que verlo por la radio. A no ser que tengas unas gafas de estas guapas especiales. Las que tienes, no. Las gafas que tienes. No. Tienen que ser más especiales.
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1: Vamos a ver. Tengo por aquí otro mensaje que dice: buenos días, equipazo. Hola, ¿qué tal? ¿Cómo estamos? Buenos días. Dice César, de la quinta estación. Escuchen, ¿vale? No, escuchen. De la quinta estación, tras varios tequilas, las nubes se van, pero el sol no regresa. Besitos y feliz fin de semana. Eso me suena.

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0: Gracias, gracias, gracias, gracias.
1: No, eso depende ya de ti.
0: Gracias, gracias, gracias.
1: ¡Nos vamos!
0: ¿Te gusta que te den las gracias? Pues muchísimas gracias. Gracias por escucharnos todos los días. Por dejarnos entrar en tu vida. Gracias a ti, empresario, por anunciarte en Mix FM Radio.
1: Sí,
0: por
1: siempre.
0: Confiar en nosotros.
1: Siempre, siempre.
0: Desde la radio de la comarca.
1: Wow, qué alegría.
0: Desde Mix FM Radio, muchísimas gracias.

Nosotros que nos vamos. Ya sabes, ahora te quedas con Orquesteando, el programa de las orquestas canarias y del mejor sonido latino. Y ya esta noche, la repe, a partir de las 9 de la noche. Y si nos quieres volver a escuchar en directo, ya será el lunes. Y aquí estaremos como siempre, a partir de las 9 en punto de la mañana. Nosotros, lo dicho, volvemos el próximo lunes a partir de las 9 en punto de la mañana. Que tengas muy buen fin de semana. Por supuesto, que lo pases muy bien y que te sea lo más largo posible. No mucho, que después el lunes nosotros venimos aquí ya con ganas. Mira, a ver, un día más en la producción del programa, nuestra compañera Lorena Santos, realización Ray Filigrana, quien les saludó. Mi nombre es César González. Ha sido un placer, siempre lo es, ¿vale? A pasar muy buen día, muy buena tarde, muy buena noche y muy buen fin de semana. ¡Nos oímos el lunes! ¡Señoras y señores! ¡Hasta el lunes!

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